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surge el concepto único que impone la forma, la fuerza, la energía y la manera de quienes quieren sobresalir en el vasto universo.

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0: Son las 10 de la noche en punto.
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1: Hablemos de retos virales.
2: En ese sentido es muy importante entender que como papás tenemos muchísimas responsabilidades sobre nuestros hijos, de preguntarles cómo están, cómo se sienten, qué cosas les están pasando. Un reto viral se puede calificar de negativo cuando lo que está buscando justamente es algo que dañe a alguien o algo. Y en ese sentido es súper importante que los adolescentes puedan tener cierta conciencia acerca de estos retos y qué es lo que están buscando. Yo puedo callarme y eso va a tener una consecuencia, puedo hablar y va a tener una consecuencia, o puedo actuar y por supuesto tendré que hacerme cargo.
3: Son las 11 de la noche en punto.
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Y es un hermoso tema, ¿no? Ha traído esta voz, ha grabado con él. Se llama Cristian Castro. Se llama Ámame este tema.

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2: Es la una de la mañana.
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0: Son las 2 de la mañana en punto.
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0: Son las 3 de la mañana en punto.
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1: Son las 4 de la mañana en punto.
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0: Son las 5 de la mañana en punto.
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0: Son las 6 de la mañana en punto.
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Muy, pero muy buenos días para todos. ¿Cómo andan? Qué lindo ya arrancar la mañana aquí junto a ustedes en este programa que decidimos llamar No te quedes afuera por Singamulán Online, la radio online de Ataliva. Saludándolos a todos, agradeciéndoles que estén allí del otro lado, que nos elijan cada mañana y que juntos podamos compartir nuestro programa, el magazine de las mañanas de Ataliva, en música, noticias de todo tipo, informaciones de interés, así que todo aquí en la mañana de No te quedes afuera. Un saludo enorme, enorme para toda nuestra hermosa audiencia que nos escucha por medio de nuestra página y también por medio de nuestra aplicación de Singamulán Online. Mandarles un saludo enorme para todos, deseándoles que tengan una hermosa jornada. Quiero saludar también a toda la audiencia de la 93.1 FM Impacto, la radio popular de Ataliva, que también toma nuestra señal y comparte nuestra programación. Un saludo enorme para toda esta hermosa audiencia. Muy buenos días para todos y gracias, muchísimas gracias a Dios por este nuevo día que nos regala.

Vamos a ir viéndolo. A ver, el pronóstico del tiempo para el día de hoy, martes 12 de mayo del 2026. A ver, el sol salió a las 7:43, se va a estar ocultando a las 18:46, ¿sí? Hoy en Ataliva vamos a tener soleado por la mañana con una temperatura que va a llegar a los 11 grados. Por la tarde continuará soleado y la temperatura va a llegar a 19 grados centígrados, para descender esta noche a 13 grados. Siguen los vientos del noroeste a lo largo del día, con una velocidad media de 11 kilómetros por hora. Jornada linda, agradable. En estos momentos tenemos 9 grados de temperatura. Hoy vamos a tener hasta 20 grados de temperatura y soleado. Así va marcando toda la semana, con tiempo bueno, soleado, y también incluye para el fin de semana, Vivamos el hoy, como decimos siempre, disfrutemos este hermoso día, con sol, lindo para caminatas, lindo para estar al aire libre, hagan actividades al aire libre, no se encierren, carguen energías bien positivas, busquen a la naturaleza, que ahí encontramos todo, Así que a disfrutar el día de hoy.

Bueno, les voy contando las efemérides del día de hoy, 12 de mayo del año 1817. Se da inicio a las primeras sesiones del Congreso en Buenos Aires. El mismo había comenzado a sesionar en Tucumán en el año 1816. Un día como hoy, también del año 1892, se funda el Patronato de la Infancia en Buenos Aires con el objetivo de amparar a los niños abandonados. Un día como hoy, también del año 1981, nace el actor estadounidense Rami Malek, quien ganó el premio Oscar al mejor actor al interpretar a Freddie Mercury en la película Bohemian Rhapsody en el año 2018. Es un genio. No, esa película realmente fue un genio. Lástima que lo, como que se quedó atrapado en ese personaje, este actor, porque después hizo otras, pero está muy, muy atrapado en el personaje de Freddie Mercury. Tiene muchos, muchas, formalidad del actor, tomado directamente de su interpretación de Freddie Mercury. Por ahí, cuando vos te quedás atrapado en un personaje, es jodido zafar, tener los gestos, los movimientos, sin querer, ¿no? Ocurre, pero él es un gran, gran actor, joven, apenas, mirá, del año 1981, Rami Malek. También te cuento que un día como hoy, pero del año 1982, se ejecuta sin éxito un atentado contra Juan Pablo II en el santuario de Fátima en Portugal. También te cuento que un día como hoy, 12 de mayo del año 2009, Benedicto XVI oficia la primer misa al aire libre en la historia de Jerusalén y allí pide paz y reconciliación. Un día como hoy, también del año 2017, un ciberataque global pone en riesgo los sistemas informáticos de más de 150 países. Les cuento que hoy se celebra el Día Internacional de la Enfermería, promovido por el Consejo Internacional de Enfermería en honor al nacimiento de la enfermera Florence Nightingale. Ay. Además, hoy se conmemora el Día Internacional de la Fibromialgia. Ay, Dios, cómo duele. Terrible, la fibromialgia, mamita querida. También te cuento que hoy se celebra el Día Internacional de las Mujeres Matemáticas. Mira, terrible, la fibromialgia, mamita querida. También te cuento que hoy se celebra el Día Internacional de las Mujeres Matemáticas. Mira, tienen su día. Le mandamos saludo grande a todas las enfermeras y enfermeros en su día, el Día Internacional de la Enfermería.

0: buenos días. Un cargamento de alegría va rumbo a tu casa para que empieces bien tu día. Feliz martes, bendiciones, ¿eh? Buen día, Mari. Y acá me manda muchos besitos Mirtita, ¿eh? Nuestros amigos allí de Sunchales. Mirta, querida, Cone, un beso grande para ustedes. Que tengan un hermoso día, ¿eh? Un cariño grande. Vamos por este lado. Muy buenos días. Dice, un día a la vez, paso a paso, agradece, avanza, espera, confía y sonríe. Feliz martes, me manda mi querida amiga Griselda de mi corazón. Te mando un beso grande, Grise, querida, y un besito para vos y también para la abuela Elvirita, que tengan un hermoso martes. Qué lindo, mira, buenos días. El amanecer es más bello cuando sabes que tienes un amigo que siempre te lleva presente. Qué lindo. Buenos días, mi gente querida de Tacural, también un saludo enorme para ustedes, ¿eh? Bendecido día. Hola, Mari, querida, buen día, dice acá, escuchándote. Ay, Gracielita, desde Rafaela, ¿qué me pide? Gracielita, si puede ser Tamberita, dice, de Julián Ratti, pero claro que puede ser, Gra, todo puede ser posible aquí, ¿eh? Un beso grande, Gra, de mi corazón, que tengas un hermoso martes. Hola, Mari, buen día, ahí toda tapada hasta la cabeza. La Lili que nos está escuchando, pero tapadita hasta la cabeza. Un saludito grande también para vos, Lili, para todos ustedes. Muy buenos días, ¿eh? Bendecido día. ¿Complacemos? Complacemos pedidito.
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Y seguimos complaciendo pedidos, ¿sí? Para los chicos de Humberto Primo, que también nos piden algo para ir calentando el cuerpo cuando cante el gallo azul. Así suena, ¿eh? Vamos, chicos. Arriba, arriba, arriba. Nos vamos despertando en esta mañana, en este martes 12 de mayo del 2026. No te quedes afuera. Desde Ataliva.

Saluditos para Claudita Bonet también, que está allí en la mañana saludándonos. Feliz martes, Claudita, nuestra fiel oyente. Un saludo grande, A ver, el Cone, Mirta, ¿qué están haciendo ahí con el bebé? Los niñeros más bonitos de Sunchales.

Dani, los chicos desde Colonia, Raquel también ahí escuchándonos como cada mañana, por todos lados, ¿sí? Se van pasando la aplicación y vamos aumentando día a día la familia, de Singamulan Online. Muy buenos días para todos, gente linda.

8:16 minutos de este martes 12 de mayo del 2026 y vamos a compartir algo de noticias en la mañana aquí en No Te Quedes Afuera. Ayer estábamos cerrando nuestro programa con una noticia que después seguía en proceso porque había pasado un accidente vial en la ruta 280S que une la ciudad de Sunchales con Colonia Aldao. Cerrábamos la noticia, el programa, perdón, diciendo, nos avisaban que había ocurrido este accidente. Realmente mucho dolor en la fuerza policial porque se confirmó la identidad del efectivo policial de Colonia Aldao que falleció ayer lunes en este trágico accidente ocurrido sobre la ruta provincial 280S. Se trata del inspector Jonathan Suárez, quien se desempeñaba como subjefe de la comisaría séptima de la localidad de Humberto Primo. Él trabajaba en la comisaría de Humberto Primo, pero vivía en Colonia Aldao. Volviendo de su trabajo, desde Humberto Primo a Colonia Aldao, tiene este accidente que supuestamente hay muchos comentarios, pero gente de allí, de Colonia Aldao, muchas amigas, gracias a Dios, que me informaron bastante al respecto de este accidente. Según parece, fue una falla mecánica en una maquinaria agrícola la que habría desencadenado la tragedia allí en la ruta 280S. Un fatal siniestro vial conmociona toda la región, porque fue terrible. Supuestamente, lo que dicen también las primeras informaciones, iba en la ruta un tractor con un acoplado silero. ¿Vieron esos acoplados gigantes que tienen las ruedas grandotas? Parece ser que se le salió, según lo que se está, por supuesto siguen con las pericias y todos trabajando, pero parece como que se le salió una rueda a este acoplado silero y va y justamente tiene la mala suerte de impactar con la camioneta Ford Escort donde viajaba Jonathan Suárez, este efectivo policial. Terrible, ¿viste? Cuando vos no te lo esperás. Y ahí empezaron muchos comentarios con respecto a la circulación de las maquinarias agrícolas, si tienen que ir por las rutas, si tienen que esto. Mucho se habló al respecto, ¿no? Pero triste, lamentable, el desenlace de este accidente allí en la ruta 280S. Algunos también se quejaban y ponían los comentarios, hacían hincapié del estado de deterioro que también tiene la ruta 280S en el tramo de Aldao a Sunchales, bueno, y después siguiendo de Aldao para Eusebia, la ruta es un desastre. Pero en este caso en sí se manifiesta a un desperfecto mecánico de esta maquinaria agrícola de gran porte. Como que se le salió la rueda e impacta sobre el vehículo de Jonathan Suárez. Un hombre muy joven, con una familia con pequeños muy chiquititos, los hijos. Así que lamentamos muchísimo este trágico desenlace.

Menores de un colegio privado fueron retenidos tras intentar hurtar perfumes en el microcentro de la ciudad de Rafaela. Un grupo de menores estudiantes de un reconocido colegio privado del barrio San Martín de Rafaela fueron retenidos ayer lunes por la tarde luego de intentar sustraer perfumes de un comercio atendido por sus dueños son chinos. No sé qué tanto lío, un comercio atendido ese por chinos. ¡Ay, Dios querido! Ubicado en calle Lavalle y San Martín, en pleno microcentro de la ciudad de Rafaela. Los jóvenes ya habrían protagonizado un hecho similar días atrás en el mismo local. Esta vez, el comerciante logró reconocerlos mediante las cámaras de seguridad y evitó nuevamente el robo, realizando un arresto civil hasta la llegada de las autoridades. Los retuvo. Estos chicos ya habían robado el viernes pasado. Ya estaban medio cebaditos. Dice, vamos, total, no se dan cuenta. Fueron a querer robar otra vez ayer y el dueño, digamos, este comerciante, se dio cuenta que eran ellos, los retuvo en el lugar y llamó a las autoridades policiales. Sí, el episodio volvió a encender el debate sobre la participación de menores en hechos delictivos. Ahí también en los comentarios, todos opinólogos, viste que somos todos opinólogos, empezaron a decir que como es un colegio privado, un colegio católico, no les enseñaron, dice, se ve que no hay que robar. Los chicos salen muy bonitos en las cámaras de seguridad, chicos y chicas, y que salen con la indumentaria del colegio. Debe ser, no sé, que estaban en horario de colegio, salían, pero salen con las cámaras, estaban con la indumentaria de este colegio privado de la ciudad de Rafaela.

Una mujer identificada con las iniciales BLC recuperó la libertad ayer lunes tras la audiencia imputativa y de medida cautelar realizada en tribunales de Rafaela en el marco de una causa por encubrimiento vinculada a una motocicleta robada y una patente presuntamente adulterada. De acuerdo a la investigación, la mujer fue interceptada días atrás durante un operativo de control vehicular de la Guardia Provincial sobre la ruta 13 en cercanías de Ataliva. Vamos, Ataliva, siempre informa. Mientras conducía una motocicleta Honda Biz que había sido denunciada como robada en Sunchales, ¿sí? La fiscalía sostuvo que el rodado llevaba colocada una patente que no pertenecía a la motocicleta y que en el momento del procedimiento la imputada habría exhibido documentación correspondiente a un vehículo distinto con el objetivo de evitar ser descubierta. Sigo con otra con la misma noticia, pero de otro medio, donde dicen que imputan a una docente sunchalense que se trasladaba en una moto robada, pero con patente cambiada. Se trataba de una Honda Biz que había sido sustraída en octubre del año 20, mirá vos, pero tantos años, sustraída, dice, en octubre del 2024. El pasado 8 de mayo, durante un control de la Guardia Provincial sobre la ruta 13 en cercanías de la localidad de Ataliva, la mujer no pudo demostrar su propiedad, permaneciendo detenida hasta ayer lunes, ¿sí? La situación salió a la luz el pasado 8 de mayo durante este control de la Guardia Provincial sobre la ruta 13 en jurisdicción de la localidad de Ataliva, donde la mujer circulaba con el vehículo. Se trataría de una docente de la ciudad de Sunchales, ¿sí? Con moto. Pero mirá vos, cuando ha sido robada en octubre del año 2024, ¿eh? Así que, bueno, acá se amplió, es una docente sunchalense, la moto había sido una Honda Biz, ¿eh? Bueno, fue detenida y ayer recuperó la libertad tras una audiencia imputativa en tribunales de la ciudad de Rafaela.

domingo pasado, personal de la comisaría número 7 de la localidad de Humberto Primo tomó conocimiento de un hecho ilícito ocurrido frente al club 9 de julio de esa localidad. En el lugar, la víctima manifestó haber sido agredida físicamente por un sujeto quien le sustrajo una mochila con varias pertenencias y posteriormente se dio a la fuga. Personal actuante logró la aprehensión del autor, tratándose de un joven, de un hombre de 26 años, recuperando además los elementos sustraídos tras un rastrillaje realizado en las inmediaciones. Interiorizado, el fiscal en turno dispuso la detención del imputado. Es un hombre de 26 años de la localidad de Humberto Primo.

El gobierno nacional convocará a las universidades para avanzar en una mesa de diálogo luego de la marcha universitaria que tendrá lugar en este día de hoy. Hoy martes, otra vez las universidades nacionales están realizando una marcha con respecto a los ajustes universitarios que se están dando por el gobierno nacional. Están buscando rediseñar el esquema de distribución de fondos con foco en los hospitales universitarios. No sé qué tiene que ver una... ¡Ay, Dios querido! Desde la Casa Rosada señalaron que la intención es abrir una instancia de conversaciones con los rectores para discutir la asignación propuesta y los mecanismos de control sobre los recursos destinados al sistema universitario. Hoy nuevamente no hay dictado de clases en las universidades nacionales. Ay, ay, ay, ay, ay. Ojalá que se llegue a algo. Tendrían que, bueno, ya que según dicen que fueron, se dan, ¿no es cierto?, todos, Bueno, no, me llega un mensajito por eso. Bueno, con este tire y afloje que están teniendo las universidades nacionales y el gobierno nacional con respecto a los fondos que tiene que enviar el gobierno y que están llevando para atrás, digamos, porque consideran que se hacen lavados de activos en las universidades, que los fondos se utilizan para otras cosas, bueno, controlen más eso. Puede ser, se pueden llegar a seguir dando, ¿no es cierto?, estos fondos a las universidades, pero con un poco más de control. No hacer el corte drástico así de no mandarle más fondos a las universidades. Nuevamente hoy entonces, marcha universitaria de todas las universidades nacionales aquí de nuestro país.

Bueno, el robo de cada día de la ciudad de Sunchales, en este caso, el episodio ocurrió en una casa ubicada sobre Cortada Leguizamón al 300. El propietario regresó al domicilio en plena madrugada y se encontró con una escena de desorden y daños en frente de su vivienda. El propietario regresó al domicilio en plena madrugada y se encontró con una escena muy, muy triste en su domicilio. Autores desconocidos rompieron una ventana y desprendieron las rejas para acceder al inmueble. Una vez dentro, se dirigieron directa... Oh, ¿esto es una entrega? Dios mío. Porque escuchen, rompieron la ventana, sacaron la reja, entraron y se dirigieron directamente a una habitación que se encontraba cerrada con llave y revolvieron distintos sectores hasta hallar el dinero. ¿Saben cuánto se llevaron? 6 millones de pesos. Fueron directito a la habitación donde estaban guardados los 6 millones de pesos. Esto ocurrió en Cortada Leguizamón al 300, en la ciudad de Sunchales, barrio Colón, barrio Colón de la ciudad de Sunchales. Raro, ¿no? Raro, ¿no? Me parece como que alguien que sabía mucho del dinero, que estaba ahí, raro, bastante raro. La cosa que se llevaron 6 millones de pesos que habían ahí dentro de la vivienda. Se sigue, por supuesto, con la investigación.

0: Desde la comuna de Ataliva estamos orgullosos de comunicar que ya tenemos fecha oficial para realizar la entrega de las 5 viviendas a las familias beneficiadas de nuestra localidad. Así que se va a estar haciendo la inauguración de las 5 viviendas aquí, cerquita a nuestro barrio, el día martes 19 de mayo a las 11 horas. El lugar, Cortada Miretti y Avenida 9 de julio, así que todo el pueblo invitado a la inauguración de estas 5 viviendas. ¿Cuánto hace, por Dios, que Ataliva no entrega una vivienda, ¿no? Que no tienen planes de viviendas? Así que bueno, realmente hay que festejar estos logros que se pueden obtener. Son 5 familias que van a estar cumpliendo su sueño de la vivienda propia. Así que acto de inauguración, martes 19 de mayo, 11 horas, aquí en Las Casitas, en las 5 viviendas, Cortada Miretti y Avenida 9 de julio. Esta invitación extensiva que se hace a toda la comunidad de Ataliva por parte de la comuna. Así que muy bien, con esta información nos vamos a ir al corte publicitario de la mañana y enseguidita volvemos con más No Te Quedes Afuera.
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mal es escandaloso, pero el bien siempre vence. Lectura del Santo Evangelio según San Juan. En aquel tiempo dijo Jesús a sus discípulos: ahora me vuelvo al que me envió, y ninguno de ustedes me pregunta dónde voy. Lo que les he dicho los ha llenado de tristeza, pero les digo la verdad. Les conviene que yo me vaya. Si no me voy, no vendrá a ustedes el defensor. Pero si me voy, lo enviaré a ustedes. Cuando él venga, convenceré al mundo de un pecado, de una justicia y de una sentencia. El pecado, que no han creído en mí. La justicia, que yo voy al Padre y no me verán más. La sentencia, que el príncipe de este mundo ya ha sido condenado. Palabra del Señor. Gloria a ti, Señor Jesús. Vivir él. Y es que este mundo que no cree en Jesús está marcado por el odio, la violencia, la destrucción. Por eso cada vez que veamos en noticieros, cada vez que veamos en redes, cada vez que nos enteremos de violencia, destrucción, odio, rencor, tenemos que descubrir que no es que Dios no esté, es que hay una parte de los corazones de los hombres, hay una parte del mundo que no acepta a Dios, que no cree en Dios y que ha escogido la violencia como única herramienta para sobrellevar la vida. Pero también nos dice Jesús que hay una justicia, es decir, que Él regresa al Padre, que Él ha sido resucitado de la muerte, que Él asciende para ser coronado como Rey universal de todo, como Señor de absolutamente todo. Por lo tanto, esto nos indica que el bien siempre vence, que aunque la violencia, el odio, la destrucción y el pecado parece que tuvieran la última palabra, el bien siempre vence. Y Jesús ya venció el pecado, Jesús ya venció la muerte, Jesús ya está glorioso. Pero también el Señor nos dice en su Evangelio de una sentencia, es decir, que el mal está ya condenado. El mal está ya herido de muerte, y que son más los que hacemos el bien. Somos más los que hemos creído en el amor, en la verdad, en la justicia. Somos muchos los que hemos creído en Jesús y que tenemos el Espíritu Santo que nos ayuda a hacer el bien en lo cotidiano de nuestra vida, que nos ayuda a dar lo mejor de nosotros mismos, que cuando caemos nos ayuda a levantarnos, que cuando erramos nos ayuda a darnos cuenta y a intentar mejorar. Por eso, en este mundo no pierdas la esperanza. Claro que el mal es escandaloso y te quiere hacer creer que eres la única persona que está haciendo el bien. Pero no, tú has creído en Jesús. Tú le has abierto el corazón y el Espíritu Santo habita en ti. Por lo tanto, no tengas miedo de mostrar la luz que ya brilla en ti, que ya habita en ti por el Espíritu Santo. No te dé miedo hacer el bien, ser justo, ser correcto, ser ético. No te dé miedo, porque el mal ha sido vencido, no tiene la última palabra y es supremamente escandaloso, pero al final simplemente a través del bien, del amor, del perdón, del servicio, de la bondad que hay en tu corazón, puedes desterrar toda la oscuridad que hay a tu alrededor. Tú, con el Espíritu Santo, con tu fe y con tu amor, puedes iluminar tu metro cuadrado. Y si todos nos unimos, podemos hacer arder el mundo. Y recuerda, cuando la palabra de Dios es acogida, la vida es transformada. ¿Y a ti qué te dice esta palabra en el día de hoy?

escuchamos, sí, la palabra de Dios, el pan nuestro de cada día, del padre John Edison Márquez Torres, desde la arquidiócesis de Manizales, Colombia. ¿Qué te dice la palabra de hoy? Por Dios, tanto, qué hermosa palabra realmente, y la manera que tiene él para llegar también es muy, pero muy buena. Realmente muy lindo escucharlo cada día, con la palabra al padre Márquez Torres, ¿sí? Si ustedes se manejan con redes sociales, siempre los invito a que ingresen a las redes de la Arquidiócesis de Manizales, allí en Colombia, y van a poder disfrutar de todas las celebraciones que tienen a lo largo de todo el día. Quiero recordarles también a ustedes que la Virgencita, la imagen de la Virgencita de Choansta, que está visitando aquí en Ataliva, hoy martes a la mañana va a ser y tarde va a visitar todo lo que es enfermos y adultos mayores, ¿sí? Recuerden que se va a estar, ya le van a estar haciendo la despedida en el día de hoy, el martes 12 a las 15 horas es el rosario junto a la imagen de María de Johnston, y después a las 17:30 es la celebración de la palabra con la distribución de la comunión y la despedida de la Virgen Misionera. Agenda semanal de la parroquia San Roque aquí de Ataliva.

saludando a toda la gente que se enganchó ahora a partir de este momento. Le damos las bienvenidas también a nuestro programa y queremos recordarles y contarles que el pronóstico del tiempo para el día de hoy nos dice que vamos a tener soleado, con vientos del noroeste a lo largo del día y que las temperaturas van a estar desde los 8 grados a 20 grados. Jornadita fresquita, pero con sol, gracias a Dios, con sol.

0: sí, viste, el tuyo fue el último. Sí, sí. Porque había quedado el otro mitad cuadra para hacer más y Sánchez regaló. Mari, buen día. No me acuerdo bien, yo no sé si es cuando se inauguró el hogar, que se entregaron esas 5 viviendas con el hogar, o de anciano, o son tu barrio. No me acuerdo, o sea que se me hizo una nube, no me puedo acordar.
1: Viejita querida, ¿cómo estás? Buen día. Con respecto a lo que me estás diciendo de la entrega de viviendas que se iban realizando aquí en Ataliva, son las nuestras aquí en nuestro barrio, las últimas que fueron entregadas. Era, yo creo que era, sí, era todavía el gobierno de Don Pica, que las iban hecho y las iban entregado al gobierno de la provincia, pero en la comuna estaba Pica, era ese fue. Fue en el año 2004, nosotros las entregas se hicieron en agosto del 2004, ¿saben? Me acuerdo porque Checho era muy chiquito, tenía 6 meses nomás Checho, ellos nacieron en febrero, nació él en febrero, y nosotros nos entregaron la vivienda en agosto de 2004, pero todavía era el gobierno de Don Pica, lo que nos tocó a nosotros. Después no sé si hubo algún otro lote, vos ahí me nombrás por ahí lo de Fabio, no sé en qué, si hubo o no entrega de otro, pero los últimos, las últimas entregas de casitas de vivienda, imagínate. En el 2004, muchísimos años, ¿no? Qué lindo que ahora se puedan estar entregando estas 5 nuevas viviendas y lo que me comentaba.

años en el día de hoy. Si van al giro y la ven, salúdenla que está cumpliendo años la Julita. Un besito grande para ella, ¿eh? Y me voy despidiendo. A ver, quiero mandarle saludos a Sandrita también, ¿eh? Un cariño grande para Sandri, querida, que también tengas una hermosa jornada. Para Mari, que nos estuvo escuchando desde tempranito. Bueno, la viejita le mando también un besito. Para Estela, ¿eh? Para Rosa, un beso grande para todos. Para Mónica también le mando un cariño grande para todos. Y también, por supuesto, para los abuelitos aquí del hogar Amanecer, también un cariño grande. Y para todos los abuelos que nos escuchan. Cuídense mucho del fresquito, disfruten de la vida, disfruten del día a día. Mañana nos volvemos a encontrar, ¿eh? No te quedes afuera, a partir de las 7 por Sin Gamulán Online, ¿eh? La radio online de Ataliva. Gracias por todo. Hasta mañana. Chau, chau, chau. Saluditos para Marietita también de mi corazón.

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1: Son las 9 de la mañana en punto.
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Ahí está, no, le había metido otra cosa. Che, ¿cómo están? Buen día, buen martes para todos, bienvenidos. Aquí estamos a través de la Radio Popular 93.1, Ataliba Santa Fe y para toda la República Argentina. 9:34 minutos. ¿Y cómo estamos con el tiempo? Con frío todavía, 15.7 centígrados nos marca la temperatura acá en la radio. Ya te cuento cómo va a estar hoy. Hoy va a estar despejado con una temperatura de 23 grados y una mínima de 8 grados. Hoy regalamos una... Perdón, que estoy con la garganta todavía componiéndome de a poco. Mirá que ya estoy agarrando viaje, ya me falta poquito. Hoy regalamos... bajame la música, eso sí, porque si no, no me voy a acomodar nunca. Hoy regalamos, sí, hoy regalamos de Ferretería, Ferretería Candelero de Humberto Primo, una camiseta de Argentina, original de Messi, el número 10. Hoy regalamos una camiseta de Argentina de Ferretería Candelero porque la tenemos acá. La tenemos acá a la camiseta. Me la trajeron ayer los chicos de Ferretería Candelero. Pasaron por acá y me trajeron la camiseta. Hoy vamos a estar regalando una camiseta de Ferretería Candelero. Espectacular.

0: Bueno, che, se anota Vero con el 338 por la camiseta. Buen día, dice Vero, del barrio San Cayetano. Se anota Vero, ya estaba anotada, me parece. Ahora vamos a chequear, igual vamos a chequear y después, si no está anotada, la anotamos. Pero son más de 230 personas ya anotadas, 230 personas y anotadas para los sorteos, para los sorteos. Hay 230 personas anotadas para los sorteos. Este mes vamos a regalar de todo, Se viene el mundial. Acá tenemos una camiseta de Argentina de Ferretería Candelero y la vamos a regalar hoy sí o sí, Y vamos a regalar también un pack de televisión gratis por 3 meses, Un pack de televisión gratis por 3 meses para que ustedes miren toda la selección, toda, sí, todos los partidos, obviamente, todos los partidos. Para que mires todos los partidos, todos, sí señor. Yo estoy más perdido que Turco en la neblina. Bueno, pasa que no soy futbolero, no miro mucho fútbol, así que, pero igual, yo el pack lo tengo, ¿por qué? Porque me sirve para mirar otros canales de televisión, me sirve para mirar películas, dibujitos, de todo, de todo, mirás de todo. Aparte, vas a poder ver todo el mundial completo, gratis, por 3 meses, Así que anotate, nombre, 3 últimos el DNI. Y nosotros, por supuesto, te hacemos participar de este sorteo espectacular que hacemos. Y vamos a regalar, y falta todavía para terminar el mes, chicos, Falta para terminar el mes y vamos a estar regalando algunos packs más de televisión gratis por 3 meses, Sí, solamente después, bueno, Meridiano se comunica con ustedes, se los conecta y tienen 3 meses gratis. 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Saludos para Nilda Doliato de Humberto Primo. Hola, Piti, ¿me anotás? 834, Dorita. Dorita. A ver qué vamos a anotar a Dorita. Muy bien, Dorita, anotada para el sorteo. Ojalá tengan suerte todos, chicos. A ver qué. Acá está. Estoy tomando unos mates porque si no, mi garganta no me da. Ahí estamos haciendo lugar. Dorita, 834. ¿Quién más se anotaba? Viro. Vero ya está anotada, me parece. Vamos a chequear. Vero. Viviana. Vero. A ver si la encuentro. Me parece que ya la anoté ayer. Sí, acá está. Está anotada, Vero Palavecino con el 338. Ya está anotada también, Perico, ya estás anotado, Perico. Perico, estás anotado con el 404, ¿Se acuerdan que les dije que si te anotabas la semana pasada, participás todo el mes? Ya está anotado, todo el mes te anoté, todo el mes está anotado, Bueno, a ver, Perico, a ver, dice, hola, buen día, Piti, ¿me anotás? Con el 163. para la camiseta. Bueno, Silvia. Silvia, Silvia, Silvia, 163. Tienen que estar atentos, eso sí, porque si ganan, tienen que... Tienen que cosa, ¿no?
1: Piti, anótame a mí también.
0: Sí.
1: A ver si tengo la suerte de ganar una camiseta para el vale.
0: Para el vale, bueno.
1: Con el número 986.
0: 986. 986. Luisa con el 986. Anotada Luisa. Anotada Silvia. Perico ya está anotado. Dorita ya está anotada. Bueno, muy bien, Les quiero contar algo, antes de irme al cobu. Uy, qué de gente que me escribe, por Dios. Cantidad, cantidad, cantidad. Muy bien, muy bien, muy bien. Quiero contarles algo. ¿Que se me cortó la luz? No. Parecía que se me había apagado un foco. Para, que estoy buscándoles, así les cuento algo. Tengo un despelote que si ustedes me ven el despelote que tengo, ay, ay, ay, ay, ay. Acá está. Chicos, tengo para contarles algo. 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

0: Miti, buen día, buen día.
1: Hola, buen día.
0: Hasta fresca la mañana.
1: Lindo, lindo,
0: sí,
1: che.
0: Miti. Sí. No sé, yo estoy anotado.
1: Sí.
0: La vez pasada me anotaste por el premio en sí. El televisor para ver los partidos, no sé.
1: Sí, sí.
0: Y con
1: sí.
0: El mismo está. ¿Se puede sortear por la camiseta
1: sí,
0: o tengo
1: sí.
0: Que volver a mandar?
1: No, no.
0: El número otra vez.
1: No, no, ya.
0: Decime.
1: Ya estás anotado.
0: Gracias.
1: Estás anotado, querido. Domingo con el 541 estás anotado. Domingo, yo le hago seña, bájeme la música, me está matando. Domingo con el 541 está anotado. Y también anoté a su señora, que no me acuerdo el nombre de ella, pero la tengo anotada también, ¿eh? Creo que es María Esther, si no me equivoco, algo así. Bueno, están anotados los dos, participan por la camiseta y por el pack de televisión.

Bueno, che, me quedé sin tinta en la lapicera, ¿eh? ¿Vos podés creer? Bueno, ahí acabo de anotar a Lauti Rupen con el 781, ¿eh? A ver si lo anoté bien, 781. Y Lauti, ahí está. Lauti Rupen me dejó sin tinta en la lapicera, ¿eh? Así que bueno, tengo el coso lleno de lapiceras, así que va a buscar otra lapicera. Ahí está, bueno. Vamos con otro. La buen día, Piti, anotame para la camiseta. Norma con el 588. Norma, creo que ya está anotada. Norma, a ver, vamos a mirar, vamos a chequear por las dudas. Norma. Los que ganaron ya no participan más, los que ganaron. A ver si está Norma por ahí. Estamos mirando. Acá. 588, Norma está anotada, 588. Norma y Vanessa, las dos están anotadas. Así que gracias.

243. Ahí está. Espera que tengo más, mira que tengo más. Gracias, Claudio. Un abrazo para vos, che. Hola, buen día. ¿Me anotás para el sorteo? Soy Lore con el 281. Lore. Vamos a mirar, Lore. Vamos a revisar. Me parece que ya estás anotada. Vamos a mirar. Sí, acá está.

¿Qué dice? Pasale un hermoso tema para los abuelos del hogar, Norma Mía. Bueno, Lore, ahí lo vamos a buscar al temita y se lo vamos a pasar para los abuelitos. 281, está anotada la Lore. Y saludo a los abuelitos. El Negrito Videla que dice: hola, buen día, ¿me anotás? ...320... Muy bien, anotado el Negro Videla. Mientras se sigue anotando la gente. Oh, ya está despierto. Para esas cosas sí está despierto, Pere. Ah, él está despierto para esas cosas. Pero qué cosa, mirá. Hay otras cosas que te las perdés, querido, ¿eh?

Bueno, vamos a ver si funciona bien el temita este. Vamos a ver, para los abuelos del hogar, un abrazo enorme para todos, que Dios los bendiga. Los quiero muchísimo, siempre escuchan la radio, así que les mando este hermoso tema musical, Norma Mía, si ustedes los pedían, y nosotros así lo complacemos. Vamos.

Bueno, se me fue otro tema. Bueno, después lo vamos a buscar con otro intérprete al temita musical y se lo vamos a estar compartiendo los abuelitos ahí del... No es. O sea, que saque. Me hace poner loco.

No le puedo agarrar el ritmo, no sé qué pista debe ser, ¿no? ¿Dónde la buscó? Está loco usted, está loco. Che, a la vuelta tengo un montón de información para contarte, ¿eh? A la vuelta, quédate ahí que ya volvemos.

0: Son las 10 de la mañana en punto.
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Bueno, muy bien, ahí 10 de la mañana, 15 minutos, y aquí estamos, por supuesto, con toda la música. 16.6 grados centígrados la temperatura. Tenía todo muy fuerte, viste, porque ando medio con la garganta haciendo los griteríos todo, así que bueno. Los abuelitos me dicen, con Juan Ramón, dice, norma mía con Juan Ramón. Bueno, a ver, parate, que por ahí lo tengo, aguantame dos minutos, que ya te lo busco, lo vamos a estar compartiendo por Juan Ramón, norma mía.

Chicos, lo único que les pido que si me van a mandar un audio que se trata de una privacidad o algo, por favor tengan cuidado a qué hora me lo mandan. O por lo menos pónganme en es privado, porque les comento otra vez, yo el teléfono, está todo enganchado en la computadora, está todo enganchado, y sale todo al aire, todo. Por eso, cuando yo termino el programa, bueno, después no, porque yo lo desconecto, pero cuando yo estoy haciendo el programa, si vos tenés algo secreto o algo que tenés que contarme, tené cuidado, no me mandéis audio, escriban. Ay, Dios, hay gente que no escribe, mandan todo audio y después se enojan porque los mandan de cabeza. Pero yo qué sé, uno nunca sabe, ¿viste? Porque vos agarrás y largás el audio porque pensás que es para la radio y le mandás la pata hasta acá, hasta China. Vamos con Juan Ramón, dale, espero que hayan entendido.

0: Bueno, rapidito, pues no llego con el tiempo, si no... Perdónenme que les voy cortando el la música, ¿eh? Vamos, vamos con más mensajes. A ver, vamos, arriba.
1: No, Viviana Belmae.
0: Sí.
1: No le cambié el nombre. Piti, no le cambié el nombre.
0: Viviana, sí, está anotada, Viviana.

Che, qué lindo tema musical. Ahí estaba sonando Juan Ramón, che. Hola, Piti. ¿Me anotás para el sorteo de la camiseta? Muchas gracias. 877. Susana. Susana con el 877. Mirá dónde dice, mirá dónde escribí, ¿no? Ay, Dios mío. Bueno, ahí estamos. Anotada Susana, anotado Domingo, anotada la señora de Domingo. Qué tipo que son, chistoso. Saludos para el negro Videla, también está anotado. Buen día, ¿me anotás? Lorena con el 070, creo que está anotada Lorena, me parece, a ver. Si no me equivoco, pará. No, no está anotada, así que vamos a anotar Lorena. Lorena con el 070. Megan con el 003. Carlos Reynoso con el 579. Carlos. Ay, este micrófono lo voy a tirar, mirá, un puñete, mirá, ya me está cansando. Querés hablar y se corta. Otra cartita, a ver, de la comuna de Ataliba. A ver, ¿qué quieren ahora estos? A ver, vamos a abrirla. A ver, ¿qué le ponen? Más gancho que otra cosa. Mira, salen más caros los ganchos y el pasaje hasta acá. A ver, a ver, a ver, a ver. Vamos a mirar qué hay acá. A ver. Tengo 2-3 invitaciones de la comuna de Ataliba que vayan. Va a haber un curso de RCP. A ver qué es esto. A ver, vamos a mirar qué es esto. A ver, a ver, a ver.

0: Ah, bueno, dice señor Leandro Scudaletti, Radio FM Impacto, de mi mayor consideración, por medio de la presente, en mi carácter de invitar a usted a participar del acto de inauguración de las nuevas viviendas que se llevará a cabo el día martes 19 de mayo del 2026 a las 11 horas en la cortada Soldado Gustavo Miretti y Avenida 9 de Julio de nuestra localidad. En la cortada Soldado Gustavo Miretti y Avenida 9 de Julio de nuestra localidad. Esperando poder contar con vuestra valiosa presencia en este significativo acontecimiento para nuestra comunidad y agradeciendo desde ya su acompañamiento en tan importante jornada, hago propia la oportunidad para saludarle con la más distinguida consideración y respeto. Bueno, muchas gracias, señor José Manuel Álvarez, presidente de la comuna. Muchas gracias por la invitación. Vamos a participar, obviamente, sí. Creo que, a ver, la fecha es el martes que viene, creo, ¿no? El 19, el martes que viene. Bueno, creo que no tengo nada a esa hora, así que ahí voy a estar, vamos a participar, por supuesto, de la entrega de las viviendas, que me encantan, quedaron hermosas las viviendas, me gustan, muy lindas quedaron, me gusta. Estaban haciéndole unos detalles ayer, muy bonitas. Bueno, vamos a ir, Después tengo otra invitación que nos mandó, a ver, ¿dónde están las otras invitaciones? No sé si las tiré, me parece. Pero ya las leí, total. También tengo el acto, hay un acto. A ver, el miércoles, no, este no es. A ver, creo que es este... Este re viejísimo, esta nota. Mirá las notas que tengo, 10.000. 10.000 notas del año del Ñaupa. Acá está, a ver, creo que es esta. Ay, Dios querido, qué desastre de papeles que tengo yo acá, Bueno. Después se las voy a buscar a las... No, acá están. No, qué desastre de papeles, por Dios. Así los invito, ya que estoy, De vuestra mayor consideración, por medio de la presente, de mi carácter de presidente, invito a usted al acto de conmemoración Día de la Patria, a realizarse el día lunes 25 de mayo del 2026 a las 14 horas en el Polideportivo de Pasión Roja, en el Club. No sé por qué, debe ser por el frío, capaz. Supongo que debe ser por el frío, chicos. Supongo. Lo van a hacer en el club, porque es el único respaldo que hay para hacer el acto, ¿viste? Sí, porque hay mucho viento para hacerlo en la plaza, Mucho frío, capaz. Por ahí, sí, en la plaza, se puede hacer en la plaza, pero... ¿Y si toca un viento y frío...? Está jodida la cosa, no. Se va a hacer a las 14 horas. A ver, para acá. 14 horas en el Polideportivo Pasión Roja del Club Independiente de Ataliba. Ahí en el salón, chicos. El acto en conmemoración Día de la Patria. Vamos a ir también, vamos a ir. Después tenemos también una invitación. Están invitados todos, ¿no? Yo estoy leyendo las notas, pero están todos invitados, ¿no? Más vale que vayan, Porque después yo voy y no hay nadie, no hay en los actos. Vayan a los actos, vayan. Que está muy bueno participar de los actos, vayan. Después, cuerean y no saben. Para cuerear tienen que ir para cuerear, porque tienen que ir a ver y después cuerear. Bueno, yo se lo digo así, si quieren cuerear a alguien, vayan, participen del evento y después cuerean. Porque si vas a cuerear sin saber, no vale ni la pena que cueries. Más vale te callar la jeta. Tengo el agrado de dirigirme a usted para invitarlos a participar del curso gratuito RCP, Reanimación Cardiopulmonar y Primeros Auxilios, que se llevará a cabo el día viernes 22 de mayo del 2026 a partir de las 19 horas en la Sociedad Italiana de Socorros Mutuos, Patria y Trabajo de nuestra localidad. Asimismo, solicito tengan, están invitados también. Si quieren ir a aprender el RCP, pueden ir a aprenderlo. Yo no voy a ir porque no me simpatiza, no me da cosa, me da cuiqui, me da miedo. No es que no, me da miedo. Si llega a ocurrir algo alguna vez y me llega a tocar por esa casualidad a mí, yo no sé qué hago. Creo que quedo paralizado, no sé. No. Creo que no podría, no puedo. Me da cosa. 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Bueno, chicos, música, ¿qué está sonando? ¿Cacho Castaña? ¿Cacho Castaña? Bueno, dale.
1: 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Ya pegaron los afiches y por radio también dicen que esta noche también canta Juan Ramón. Los muchachos ya se ven.
0: Bueno, no puedo dejar música, no puedo, porque tengo muchas cosas que contar. En Tacural tenemos a un hombre detenido. En Humberto Primo tenemos un hombre detenido. Ya te cuento en Tacural por qué. Detuvieron en Tacural a un hombre que tenía prohibido ingresar a la localidad. Un hombre de 29 años fue detenido en la localidad de Tacural luego de ser identificado por los efectivos policiales mientras incumplía la prohibición del ingreso vigente. Exactamente, muy bien la gente de Tacural, muy bien el procedimiento, muy bien. El procedimiento se llevó a cabo el viernes cuando el personal de la subcomisaría número 3 realizaba recorridas preventivas por la zona. El hombre intentó escapar al ver la policía, según informaron fuentes policiales. Los agentes observaron a un sujeto que, al notar la presencia del móvil policial, intentó darse a la fuga. Sin embargo, los individuos fueron rápidamente reconocidos por el personal actuante, que procedió a interceptarlos y a aprenderlos. Muy bien, seguimos.

0: Crimen en Rafaela. Un hombre de 34 años fue asesinado durante un ataque con arma blanca. El violento hecho ocurrió durante la madrugada de este martes en el sector cercano de las vías ferroviarias sobre calle Francisco Ramírez. La fiscalía investiga el crimen y habría un sospechoso detenido. Violento homicidio en la ciudad de Rafaela. La ciudad de Rafaela volvió a quedar conmocionada, por un grave hecho de violencia ocurrido en las primeras horas de este martes 12 de mayo del 2026. Un hombre de 34 años fue asesinado tras sufrir heridas provocadas por un arma blanca en un sector ubicado sobre la calle Francisco Ramírez al 1700, cerca de las vías ferroviarias. De acuerdo a las primeras informaciones, el ataque se produjo alrededor de las 2 de la madrugada, cuando la víctima habría sido interceptada por otras personas mientras se transitaba por la zona. La víctima murió en el lugar como consecuencia de las graves lesiones sufridas. El hombre falleció en el lugar antes de poder recibir asistencia médica. La escena generó fuerte conmoción entre familiares y vecinos que comenzaron a acercarse al sector tras conocerse lo ocurrido. Según trascendió allegados a la víctima, indicaron que el presunto agresor sería una persona conocida y que el sospechoso habría sido detenido en las pocas horas después del crimen. Investigación en marcha durante gran parte de la madrugada. Efectivos policiales trabajaron en el lugar preservando la escena para permitir el avance de las pericias correspondientes. La investigación quedó a cargo de la fiscalía, que intenta establecer cómo se desencadenó este ataque y cuál habría sido el motivo del homicidio de este hombre.
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Bueno, 10 de la mañana, 37 minutos. Nosotros seguimos compartiendo en esta linda mañana. Buena música, sí, señores. Linda, linda música para ir compartiendo en esta linda mañana. ¿Qué suena? Heraldo Bossio está sonando, Heraldo Bossio, sí, señor.

0: secuestraron más de 20 kilogramos de pasta base en un colectivo sobre la ruta 34 cerca de Rafaela.
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0: Una familia común, una familia común, o sea, una familia, a ver, sí, una familia común, una familia común. Necesita 1.500.000 para poder pasar el mes, para poder comer todo el mes, y poder pagar algunas cosas. 1.500.000 pesos para poder sobrevivir el mes. ¿Te parece? O sea, una gran locura, una gran locura, una vergüenza como estamos viviendo en este país ya. Ya no, es una cosa de loco. 1.500.000. ¿Vos sabés la cantidad de guita que es eso? Para una persona, no, una cosa de loco.
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0: Bueno, hallaron muerto a un hombre en el camino rural de Bella Italia, investigan las causas del fallecimiento. El cuerpo fue encontrado en la zona rural noreste de la localidad durante la noche del sábado. La fiscalía ordenó distintas medidas para esclarecer qué ocurrió con este hombre. Conmoción en Bella Italia por el hallazgo de un hombre sin vida. Un hombre de 43 años, a ver. Un hombre de 43 años fue encontrado muerto en un camino rural ubicado al noreste de Bella Italia. En un hecho que investiga la justicia y que generó fuerte conmoción en la región. Según las primeras informaciones, el personal policial que fue convocado tras un llamado al 911 que alertaba sobre la presencia de una persona inconsciente en plena zona rural. El cuerpo fue encontrado sobre un camino. Al llegar los efectivos, encontraron que un hombre estaba boca arriba, tendido boca arriba sobre el camino rural. Al intentar asistirlo, comentaron que ya no presentaba signos vitales y que el cuerpo tenía rigidez cadavérica, rigidez cadavérica, o sea que hacía rato que estaba fallecido este hombre, nadie lo había visto. No lo habían visto. A pocos metros de la escena se encontraba una persona quien manifestó haber visto a un hombre buscado desesperadamente. Haber visto a un hombre buscando desesperadamente a un familiar desaparecido desde hacía varias horas. La víctima fue identificada como con los datos obtenidos. Los uniformados se dirigieron hasta un establecimiento rural cercano donde dialogaron con una mujer que confirmó que la familia estaba intentando localizar a uno de los de sus integrantes desde esta mañana. Más tarde, mediante documentación aportada en el lugar, se logró identificar al fallecido como PML de 43 años de edad. Che, joven la persona. Bueno, policía de investigaciones de la PDI trabajó en el lugar para ver y esclarecer este caso de que murió este chico de 43 años.
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0: Hola Piti, buen día, me anotás para el sorteo con el 468 y a Patri con el 524. A ver, estoy mirando, creo que ya lo anoté. A Norberto creo que ya lo anoté, me parece. A ver. A ver. Vamos buscando, vamos anotando y ya vamos a dejar un poquito de... Norberto, no, a ver. No, no lo anoté a Roberto, a Norberto. Así que vamos a anotar, no, Norberto. Norberto con el 468. Patri. Patri con el 524. Y seguimos anotando. Dale, porque no llego más con el tiempo. Ya no tengo más tiempo. Marcela ya está anotada. Marcela, ya la anotamos. Estoy mirando, chequeo por las dudas, pero ya está anotada Marcela. Recuerden que si te anotaste ya estás participando, ¿no? Porque ya quedaste anotado de la de la semana pasada. Éramos tan pobres, dice, sin tinta en la lapicera. Se esperan lluvias. Se esperan lluvias catastróficas, ¿cómo es que se dicen? Catastróficas. Bueno, pero no hay tanto. Ustedes no se asusten, que no son lluvias de gran intensidad. Lo más bravo ya lo pasamos, creo que ya pasó, pero van a venir lluvias bastante, pero no sabemos todavía, tranquilo. Hola, buen día, me anotaste para el sorteo. Terminación de DNI 280, pasame un tema de Trulala, Fernanda Kim. Estoy anotando, Fernanda. Kim con el 280. Ahí está. Fernanda aquí con el 280. Vamos con otro. Hola amigo, ¿cómo andan por ahí? Pero andamos bien, che. Saludo a toda la gente de Felicia. ¿Cómo andan mis amigos? A ver. Hola, menos mal que Yoshi está en la escuela. Si no, yo ya te estaría retando, Norma. Bueno, mandale una... Dale un abrazo. No me anda mal el micrófono, no sé por qué se corta. Hola Piti, me anotás para el sorteo. Gonzalo con el 790. Cambiaron de teléfono, chicos, porque hay un montón de gente que me manda con números nuevos y yo ya los tenía agendado. Gonzalo 790. Debe ser cuando yo cambié el teléfono, porque no me andaba mal el teléfono y tuve que comprar otro equipo y perdí muchos números. Así que ahora los voy a agendar de vuelta para que vean los estados. Hola, me anotás para el sorteo con el 643. Estefanía, creo que está anotada, Estefanía, a ver. Estamos llegando. Ay, qué. A ver. Ahí está. ¿Cómo era? Estefanía, a ver, estamos. No, pero son casi 300 personas que tengo que mirar. Estefanía. No está anotada Estefanía, ¿eh? Anotala, listo, Estefa. Seis, cuatro, tres. Ahí está. Che, uy, qué de gente, por Dios. Hola, me anotás. Anotá a mi amigo Alexi. Armendia, con el 857. ¿Cómo se llama? Alexis. Armendia con el 8. Ustedes presten atención los números, chicos, nomás. 500-857. Presten atención. Yo digo, Alexis ganó, ta, ta, ta, con el número. ¿No es cierto? Y presten atención en el número de DNI, en la terminación. Está desesperado por ganar la camiseta. Uy, me imagino, mirá. Me la voy a guardar yo la camiseta. Está hermosa, me encanta. Hola, Piti. Norma Abriata. A ver, vamos a ir anotando. Para que tenga un montón. Norma Abriata. Con el 598. Ya voy a preparar el mate, chicos. María José. María José. Ay, qué de gente, por Dios. No sabe. Tengo muchos mensajes todavía. María José con el 176. Y Meli Ullman. Meli Ullman con el 929. Jorgilio. Hola, andá a la inauguración. Vos que andás con buen... qué desastre, qué... Saludo para Jorgilio. Ay, qué mal. Hola, Piti, anotame, soy Alexis con el 857. Ya te anotaron, Alexis. Anda loco por ganar la camiseta, dice. No, no sé. Acá me dijeron ya. Anda loco por ganar la camiseta, Alexis. Ya te anotamos. Hola, buen día, Piti. Me anotás para el sorteo 913. Que pase buena jornada, dice Roxana. Roxana. ¿Cómo es el tema de los Palmeras, Roxana? Camiseta 913. Ahí está, 913, Roxana. Vamos con otro, rápido, rápido. ¡Epa! ¿Qué dice acá? Hola, Piti, buen día. Armá un concurso para mañana, sortea este premio. Empezá a anotar un dije con cadena, ¿eh? Bueno, mañana vamos a sortear el dije con cadena de Romina Lencería. Le mandamos un abrazo, gracias Romy. Romina Lencería, vamos a estar regalando un dije con cadena hermoso. Vamos a hacer participar la gente con lo que ya se anotó, ya está anotada la gente, ¿no es cierto? Vamos a hacer así. 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Avenida Libertador 238, Romina Lencería, Bueno, no, la cantidad de mensajes que hay es impresionante. Y ya tengo el mate preparado, así que yo me voy a la música.

Vamos a música y volvemos enseguida, chicos. Después del corte sorteamos la remera, sorteamos la remera. La tengo acá, los chicos de Ferretería Candelero de Humberto Primo me la trajeron ayer. ¿Saben cuál es? Yo dije, le dije a Erika ayer, le digo, vamos a hacer un video editado. ¿Vos lo sabés hacer los videos editados? Que estamos acá afuera en el patio y de una entramos dentro de, que estamos dentro del estudio. Sí, vamos a hacerlo y nos olvidamos. La de Messi, che, la remera de Messi la tengo yo acá. Ferretería Candelero de Humberto Primo, que me la trajo ayer, che. Me la trajo ayer, los chicos de Ferretería Candelero, Vamos con el Gallo Azul, ya volvemos.

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2: Son las 11 de la mañana en punto.
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Bueno, 11:16 minutos, hago rápido porque tengo muchos mensajes. La verdad, hay 300 y pico de personas anotadas para el sorteo. Realmente impresionante. Nunca, nunca tanta cantidad de gente que se ha anotado. Vamos a regalar un pack de televisión por 3 meses. Un pack de televisión por 3 meses. Y hoy se va sí o sí la camiseta de Messi. Hoy sí o sí se va la camiseta de Messi. 17 grados las temperaturas. Las probabilidades de lluvia son del 0%, la humedad 54%, los vientos a 14 kilómetros. Está medio ventoso hoy, está medio ventoso. A ver, ¿qué más tengo? Saludos para Matías Monge de San Miguel del Monte. Un abrazo enorme a toda la gente de San Miguel del Monte. Ya prontito, mi amigo, lo vamos a traer a Taliba, Pronto, mi amigo Matías Monge, lo vamos a traer en vivo y en directo a Taliba. Desde San Miguel del Monte, un cantante con todas las letras, che. Así que bueno, gracias por el mensaje que me deja mi amigo Matías Monge desde San Miguel del Monte. Uy, qué de mensajes que hay. 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Vamos. Hola Piti, buen día. Anotame para la camiseta con el 631. Fabiana, creo que ya está anotada, Fabiana, A ver, vamos a mirar. ¿631? Fabiana, a ver si está, me parece que sí, ya la anotamos, ¿no? Sí, está anotada Fabiana, está anotada, Qué de gente anotada, por Dios. Bueno. Estoy chequeando, esperen que estoy chequeando más gente. Creo que ya están anotados.

Bueno, a ver, ¿qué más? Fabiana está anotada, Fabiana, ¿eh? Hola, Piti, anotame Susana con el 938. Susana anotada para el sorteo, Susana, ¿eh? A ver, vamos a anotar, Susana. Estábamos chequeando que no, que está, si estaba o no estaba anotada, pero no está anotada, ¿eh? Hola, anotame Valentina con el 332. No tengo más lugar en el papel, chico. Uy, qué de gente. Valentina. .332 Valentina con el 332. Adela Luna. Hola, Piti, anotame con el 120. Creo que está anotada Adela, vamos a buscar. Adela. ¿Para qué estamos buscando, eh? Uy, qué deje. Acá está. Adela con el 120 ya está anotada, Adela. Qué de gente, para qué tenemos. 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Hola, Piti, ¿me anotás para el sorteo? Estela con el 1394. A ver, Estela, me parece que está anotada, Estela. Estela, Estela, Estela. Voy mirando, porque quiero chequear bien. No quiero dejar a nadie afuera. Acá está Estela Beresville con el 394. 394. Ya está anotada. Estela, muchas gracias por mandar su mensaje. Bueno. A ver. Estamos mirando, ¿eh? Perdón, perdón, porque por ahí les quiero contar algo. Recién estaba toqueteando el teléfono. Ustedes entran al estado, ¿viste? Entra al estado, abre el estado. Miren. Y se fijan acá, ahora pueden poner caritas. No sé por qué hace así. Es medio loco mi teléfono. Perdónenme por ahí si les mandé caritas. Por ahí le mandé un montón de carita a la gente, así que bueno, perdónenme, que no sé qué toqué acá. 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Bueno, ¿qué más tenemos por acá? A ver, perdónenme que toqué, no sé que de dónde salieron esas caras, pero bueno, menos. Pásame. A ver, que estamos mirando acá. Ti, ti, ti, ti, ti, ti, ti, ti, ti, ti, ti, ti. Acá está. Ahí. Ahí está. Hola, Piti. Buen día. Que la gente se vaya anotando para el viernes. Te vamos a regalar dos tortas de parte de Sonido Homero para tu audiencia. Bueno. ¿Para cuándo? El viernes. Bueno, ya tengo toda la gente anotada, así que porque tengo que hacer sorteos todo el mes,
Así que la gente que está anotada sigue anotada para los sorteos, ¿eh? Bueno. Te voy a contar otra cosa. Yo voy contándote a medida que voy anotando a la gente. 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Sandra Aguilar dice, yo quiero la remera, pasame el enlace de la radio. Bueno, Sandra, ahí te voy a pasar el enlace de la radio, aguantame 2 minutos. Tiki. Sandra está anotada, Sandra, me parece. Sí, a ver, vamos a chequear. Sandra Aguilar. A ver, vamos a mirar. Sandra. 300. Acá había, en esta parte había 200 personas anotadas. A ver. Sandra, ¿con qué número se anotó Sandra? A ver,

0: A ver, no, no es, esta es otra Sandra. Pásame, Sandra, tus tres últimos el DNI, así te anoto. Sandra Aguilar. Sandra. Estamos regalando la camiseta argentina de Messi y un pack de televisión gratis por 3 meses de Meridiano Digital. Sandra, pasame los tres últimos el DNI, por favor. Los tres últimos el DNI, estoy esperándote. Dale que me voy, dale que me voy. Ya se me termina el tiempo.
1: Hola, Piti, buen
0: Hola,
1: día.
0: querido.
1: Piti,
0: Sí.
1: pásame la aplicación
0: Sí.
1: de la radio. Vos sabés que
0: Se te
1: te
0: borró.
1: escucho un ratito y se corta. ¿Me la pasaste el teléfono o te paso el otro? Porque en este la tengo. Yo cambié el teléfono
0: Bueno.
1: porque el otro anda cuando quiere, lo uso, viste, para trabajar.
0: Bueno.
1: Y te escucho a vos.
0: Bueno, ahí te lo paso, ahí te lo paso. A ver. Ahí te paso la aplicación. Ahí está, tic, tuc, tic, tuc, tuc, tuc. Uy, uy, uy, uy, uy. Explota la radio, explota la radio. Julián. Hola, Piti, anotame con el 117, Julián Holtzman. Con el 117. Julián Holtzman. Gracias, un abrazo, dice Julián. Gracias a vos, che. Saludos para todos de parte de Pollería Los 10. Un abrazo enorme. Gracias, che. Un saludo enorme a toda la gente de Pollería Los 10. 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Así que bueno, vayan a buscar porque queda la última parte. Sandra Aguilar me pasó con el 500. Cinco. Bueno, ahí está, listo. Mañana tenemos sorteo nuevamente. 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
2: 186, soy Alicia Rojas. Gracias.
0: 186 dijo. A ver, bueno.
2: 186, soy Alicia Rojas.
0: Alicia.
2: Gracias.
0: Alicia. Ya dejé tres lapiceras sin tinta, gente. ¿Qué dijo 186? 186.
2: 186, soy Alicia Rojas. Gracias.
0: Alicia Rojas. Ahí está. Gracias, Alicia. Ahí está. Bueno, Alicia se anota también. Griselda Steinbach. Hola, Griselda, ¿cómo estás, querida? Griselda con el 603. ¿Griselda está anotada? No, no. A ver. No, no está anotada. Griselda con el 603. Los que ganaron ya no participan más, ¿eh? Hola, Piti, ¿me anotás para el sorteo? Sandra con el 319. 319. Y pasate algo de Uriel para nosotros que te estamos escuchando acá en la Sol. Saludo a toda la gente. Che, hoy este micrófono lo voy a tirar al carajo. Lo voy a tirar al carajo, en serio. ¿Dónde está la antenita? No, no sé qué le pasa, se corta. Bueno, saludo a toda la gente de La Sol, che, a toda la gente de La Sol. Le mando un saludo, un abrazo, un cariño. 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Bueno, ¿estamos? ¿Regalamos la remera? Bueno, para que voy a contar cuánta gente hay. Espera, porque había 300 y algo, ahora debe haber, no sé. No sé si llega a los 400 personas. Para.

Los anotados son 343 personas, 343 personas anotadas para el sorteo. Así que bueno, del 1 al 343, necesito dos números. Vamos a regalar la camiseta de Argentina. Hoy se va la camiseta argentina. Ojalá tengan suerte todos, chicos. Les deseo suerte a todos. Ojalá pudiera tener 20 camisetas de Argentina para regalarles a todos, pero no tenemos, tenemos una sola, ¿eh? Así que, bueno, vamos a regalar la camiseta y un pack de televisión por 3 meses para que usted pueda ver.

0: mano. Bueno, mientras esperamos un numerito del 1 al 343.
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0: Te voy a contar. Hallaron un túnel en el pabellón de alto perfil de la cárcel Piñero. Durante una requisa, un semejante socavón fue detectado en un baño de la unidad penitenciaria número 11. El gobierno de Santa Fe confirmó, semejante sofacón, socavón. Son más o menos, viste, como los pozos que hay en los ripios de acá de Ataliba, terrible. Semejante agujero ahí. Yo miro el pozo este que hicieron acá los malhechores y yo digo, ¿qué estuvieron acá en Ataliba haciendo expedición? Hacé de cuenta que estamos viviendo en la luna acá en Ataliba, Hay cráteres por todos lados, chicos. Cualquier momento viene un cohete y se estaciona acá y dice, llegamos a la luna. No, está en Ataliba, hermano. Ay, Dios, qué falta de mantenimiento en los ripios, Dios mío.

Detuvieron a un joven en Humberto Primo tras un robo y de recuperación de elementos sustraídos. Un joven de 26 años fue detenido en la localidad de Humberto Primo luego de ser señalado como presunto autor del robo ocurrido frente al Club 9 de Julio de esa localidad. El procedimiento se fue realizado por efectivo de la comisaría número 7 durante la jornada del día domingo. La víctima denunció una agresión y el robo de una mochila. Según informaron fuentes policiales, el hecho ocurrió en las inmediaciones del Club 9 de Julio, donde la víctima manifestó haber sido atacada físicamente por un hombre que luego le sustrajo una mochila con distintas pertenencias. La policía logró

0: Lamentablemente tenemos que contar también que hubo un trágico accidente en jurisdicción de Colonia Aldao el día de ayer. Murió el conductor de una Eco Sport, era un policía que trabajaba en la localidad de Humberto Primo como subjefe de la comisaría de Humberto Primo. Bueno, en ese momento también estaba trabajando en Colonia Aldao. Bueno, él terminaba su trabajo a la mañana en Humberto Primo y se iba a Colonia Aldao a trabajar en la comisaría allá. Y lamentablemente una maquinaria perdió la rueda ayer y se le fue directo al vehículo de él, a esta camioneta Eco Sport, y impactó contra su camioneta y este señor, este comisario, perdió la vida en el lugar. Esto fue ayer a las 8 de la mañana, a unos kilómetros antes de llegar a la localidad de Colonia Aldao. Hay una investigación ahora, participación del siniestro, una Eco Sport y una máquina agrícola. Según las primeras informaciones, la Eco Sport habría impactado contra una de las ruedas del otro vehículo. Pero bueno, ayer se comentaba también que la maquinaria perdió la rueda y se fue directamente a la camioneta Eco Sport. Bueno, esto se investiga ahora, si fue así como se dice, o fue que esta camioneta fue directo a la rueda y le impactó contra esta maquinaria. Jonathan Suárez, de 40 años de edad aproximadamente, domiciliado en Colonia Aldao, trabajaba como subjefe de la comisaría número 7 de Humberto Primo. La ruta quedó cortada varias horas hasta retirar el cuerpo y todo lo demás. Lamentable cómo quedó la camioneta, es una cosa impactante ver y escuchar todo lo que pasó ayer. Bueno, tengo los numeritos. A ver.
1: Hola, Piti, buen día. Bueno, te doy el 130 si querés. El 120, si está bien. Gracias.
0: Y el 120. Bueno, el 120 y el 130. El 120. Vamos a regalar el pague de televisión. Valentina con el 332, con el 130 se lleva el pague de televisión gratis de Meridiano Digital. Y la remera de Argentina la lleva Suni Ruiz con el 637, con el número 120 elegido por Claudia. Ahí están los numeritos de los ganadores, y las ganadoras, porque en este caso ganaron dos mujeres. Dos mujeres, un camino.
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0: Bueno, justo ahí me atacó la publicidad. Bueno, seguimos.
3: ¿Aló?
4: Hola, mi negra.
0: Chicos, tienen que avisarme, ya mismo tienen que avisarme, que están escuchando la radio.
3: ¡Me voy a la casa ya!
0: Si no, vendo todo de vuelta, vendo todo, vamos.
3: Estoy arrecha.
4: Pero, ¿te escuchas?
3: No, yo no soporto esto, no. Hasta luego.
0: Ahí está Valentina, me contestó enseguida, dice, me gané el pack de televisión. Bueno, Valentina, yo le voy a pasar a Meridiano Digital tus datos. Te van a llamar ellos, y se van a poner en comunicación y te van a decir cómo tenés que proceder para bajar la aplicación Nexos.tv. Lo puedes bajar en la televisión, lo puedes bajar en una computadora, lo puedes bajar en una tablet, lo puedes bajar en el teléfono, donde vos quieras. Después viste que existe el compartir. Bueno, vos lo compartís al televisor y el televisor te muestra lo que son los partidos de Argentina, vas a ver todo el mundial, todo. Así que Valentina, te ganaste el pack de televisión gratis por 3 meses. Ahora yo le paso todo a Meridiano y Meridiano se va a comunicar con vos. Virginia, muy lindo, dice Virginia de Humberto Primo. Virginia, ¿cómo anda Virginia? Bueno.

0: Acá estoy, dice Sunin Ruiz. A ver, Sunin, vamos a controlar el numerito. A ver, Sunin Ruiz con el 637. Te ganaste la remera de Argentina, Sunin. Mirá, la de Messi. ¿Me la donás? ¿Me la regalás? No, mentira. Vení a buscarla, Sunin, que la tengo acá, Es de Ferretería Candelero, Ferretería Candelero está siempre con vos. 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Arriba, arriba, arriba, arriba los corazones, que te traigo esperanza, que te traigo canciones. Chicos, mañana seguimos haciendo sorteo, tenemos el regalo de Romy. Tenemos las tortas que nos trae Sonido Homero desde Rafaela. Y tenemos más pack de televisión gratis para todos. 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
0: Cuando gane algo te invito, dice Griselda. Ya vas a ganar, Griselda, vas a ver que la suerte está en todo. Tenemos regalos todo el mes, todo el mes, todo el mes tenemos regalos. Ya vas a ver, Griseldita, ya vas a ver. Va a tener suerte, a ver, vamos a dar un poquito de suerte a la Griselda. Tráeme un gajo de ruda ahí, por favor, tráeme un gajo de ruda.
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0: Ay, ay.

0: arriba, arriba, arriba, arriba los corazones. Pero, che, se me cruzó la música, no sé qué tiene mi computadora. Le pegué unas cachetadas a mi computadora, porque no sé, se entranca. Por supuesto, Zuni, tenés que venir a mi casa. Vení a mi casa a buscarla.
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0: Hacete trae con el remis. ¿Querés que te la haga firmar por alguien? ¿Te la hago firmar por Messi?
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0: Este es el Sergio Ceja, lo grabé yo, Lo grabé yo en vivo y en directo, nomás que él no se dio cuenta. En serio te digo, Hola, Piti, qué regalón que estás. ¿Viste? ¿Viste? Estoy muy regalón, me encanta regalar. Pero regalo que donó la gente, Yo no tengo nada que ver en esto. La gente vino, me dijo, Ferretería Candelero me dijo, regalá una remera de Argentina. Meridiano Digital me dijo, regalá todo el mes, regalá pack de televisión gratis para todo, dale. Porque nosotros cumplimos año y queremos estar regalones todo el mes. Ferretería Candelero lo mismo, cumplió 30 años. Y también están regalando más de 100 camisetas, 100 camisetas de Argentina. Están regalones, regalan.
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0: Por eso estoy muy regalón.

0: Cucharrón.
1: Escucha al Nico, escucha. 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

¿Qué comemos hoy? ¿Qué hacen de comer, gente? Vamos. Cuéntenme un poquito, a ver. Dale, dale, dale, dale. ¿Qué comemos?

0: Bueno, basta, porque no tengo más garganta, chicos. Un ratito nomás era para joder un rato. Chicos, hoy a ver qué vamos a comer. A ver, me van contando la gente qué estamos por comer. A ver.
1: Eso es la libera. 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
0: Pollo con tallarín está haciendo mi mamá. Uy, yo me cruzo por el patio, Me cruzo por el patio. Pollo con tallarines, ¿usted qué está haciendo?
2: Nosotros estamos haciendo unos huesitos con
0: papas. ¡Ay, qué rico! ¿No? Unos huesitos con papas, zanahoria, de todo un poco.
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0: Falta la zanahoria, chicos, no vayan a comprarla. Estefanía dice, estamos preparando unos bifes a la criolla, en mi trabajo. ¡Qué rico, bife a la criolla! Así con unos... unas rodajas de cebolla. Uy, no. Buceca Piti, dice la Luisa. Uy, Luisa, qué rico. Che, sigan escuchando la radio mañana. Mañana escuchen la radio porque vamos a seguir regalando mañana, Y todos los que se anotaron hoy quedan anotados, A la tarde voy, dice Zuni. Bueno, Zuni. Vení a la tarde, no hay ningún problema. No venga.
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0: Marcelo Pérez, que se hace el loco.
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0: Se tiene que agarrar un poco el sol, Marcelo Pérez.
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0: ¿Por qué no lo pone a Terito? Dice, no, deja ese Tero ahí, déjalo, no, ni lo nombres, por favor. No lo nombre. Capaz de aparecer Terito, deja. Mañana la temperatura va a ser de 22 grados, la mínima 8 grados. El cielo va a estar totalmente despejado para mañana.
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0: La Griselda está haciendo, ¿saben qué está haciendo? Unas milanesitas. Y a ver qué está allá atrás, una polentita. Uy, una pelotita.

0: Son las 12 del mediodía en punto.
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amores como el nuestro quedan ya muy pocos. Ay, ¿qué me pasó? Buenas, buenas, buenas. Aquellos que recién prenden la radio. Buenas, buenas. ¿Cómo anda usted, señora? ¿Cómo anda usted, señor? Yo ando un poquito congestionado todavía. Estos días así de frío, de lluvia, de calor, de frío. Los cambios climáticos nos empieza a afectar. Así que bueno, acá estoy un poquito congestionado, pero vengo a cumplir con el programa. Así que, así como yo cumplo con ustedes, ustedes me tienen que saludar. Me tienen que decir, hola Jotita, acá estamos presentes. Eso va para toda la gente. Los que todavía no me han dicho buen día, tienen la posibilidad de decirme buen mediodía, buenas tardes. Porque hasta las 2 de la tarde estamos. Bloque musical que compartíamos recién. Huguito Flores. Si hubiera sido antes, le dice la mujer de Cris a Cris. Ah, no, me parece que no, hay mucho amor ahí, ¿eh?

Lili Ceballos, como todos los días al mediodía, estamos presentando la música de Lili Ceballos, que anda por todo el país llevando su alegría, su música. Lo que no tienes es el tema que estábamos compartiendo de Lili Ceballos, pegadito a la tanda de las 12. Estuvimos con la tanda, cumpliendo con nuestros amigos comerciantes de las publicidades rotativas que, bueno, nos acompañan.

Tenemos gente que está comentando el posteo correspondiente al día de hoy. Mi gente querida, mi gente fiel. El flyer del día de hoy dice: ponele pila en cadena, martes 12 de mayo, de 10 a 14, conduce J. ¿Desde qué ciudad nos escuchas? Prendete a la radio. Actualizamos porque tenemos, a ver. Emiliano Bustos, desde Pirovano. Qué bueno, Emi, gracias por comunicarte.

San Manuel. Claudia Bonet, Ataliba, provincia de Santa Fe. Nico Barrios, desde Punta Alta. Raúl Soler, desde Bolívar. Hola, Raulito. Cuanto más grande, más bonito.

El horario no me lo permite, Raulito. Un abrazo, amiguito. Estamos en Balcarce a través del 106.1 en Otamendi 97.9. 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

Bueno, se viene programita nuevo en la radio, Programita nuevo o programita viejo que retoma su lugar. Así que bueno, se viene. Todas las tardes. Desde las 15 horas. Los lunes lo tenemos a Carlitos Pecorari. De martes a viernes vamos a tener el regreso. Vamos a descontrolar la tarde. Así que bueno, nuevamente vamos a tener un ex integrante que retoma su lugar. Amar es un milagro y yo te amé. Seguimos, dale, a ver.

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Pasate una y mil veces de los forasteros. Para la gente que trabaja.

pasás Luna de la Mona Jiménez para la obra Te Escucho Desde Bolívar. No firmaron el mensaje. Buen día, Jota, que tengas un lindo día. Pasame un temita, el que vos quieras.

0: Qué lindo, tener gente de otros países. Y bueno, saludos para Sealtiel. Para sus compañeros de trabajo también. Bueno, uno más y vamos a la música.
1: Hola, Jorgita. ¿Cómo estás, Jorgita? Acá está feo, horrible. Pasamos un temita lindo. De la F. Chemendi, soltera, dale. Para mí, todo San Manuel, todo Valcarce, también para mi mami, ya se fue hoy, así que también le dedico a ella porque mi hermana te escucha. Así que bueno, corazón, besito, besito, Anita de San Manuel, adiós.

Bueno, tenemos que seguir con música. Tenemos que ir con este tema que me lo estaban pidiendo. Bloquecito musical, en breve continuamos con más. Esto es La Pepa Brizuela. Mil

La música de la Pipa Brizuela, la Pipa. Uno de los temas solicitados al 2266-444483. Y ahora, chica. ¡Qué locura! Para Cristina y para Cristian de Colonia Balcarce. Manos de ti.

Seguimos bailando, seguimos musicalizando la tarde y la radio que se aproxima ya. Se vendrá la agüita, che, porque tenemos un día muy gris. Seguimos en la Fanta en cadena, cada uno comunicándose a nuestra línea desde sus respectivas localidades.

0: Están escuchando, Cristina. Bueno, para Willy, el pintor de Puerto Madryn, le estamos dedicando el bloque.
1: Hola, buenos días, Jota. Soy Willy, el pintor de Madryn. Saludos.
0: Ahí está, para Irma. Para Irma de Bolívar.
2: Bueno, los mensajes un poco tan medio tartamuda. Pero Irma de Bolívar, que te escucha todos los días. Y estoy todos los días firme escuchándote.
0: Ahí está. Bueno, Irma, que hoy se ha levantado tarta. 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

Hortensia de Otamendi. Hortensia. Yo lo llamo a ver si me dicen gracias, por lo menos. También para Graciela de Carué, le estoy dedicando el bloque. Graciela que nos cuenta que el día está re lindo por los pagos de Carué. Hay solcito allá en Carué. Manda un poquito para acá, porque acá no hay sol. Está escondidito. Bueno, María Inés de Urdampilleta, te estoy dedicando los temas que pasaban recién. Para Susana de Pirovano también. ¿Andás por ahí, Susi, todavía? Hola, Susi. Para la gente de...

buena plata, Sandro. Así que vos fijate. Pagale más y vas a ver que lo vas a tener ahí siempre. Yo no sé para qué quiere tanta plata ese muchacho. Bueno, vamos a ir a un tema musical porque hay radios que van a poner tanda comercial. Nosotros no. Nosotros vamos a seguir. Vamos a ir con el tema. A ver.

0: Es la una de la tarde en punto.
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Bien, acá estamos, 21 de la hora 13. Así estamos arrancando la última hora de programa. Como es habitual, de 10 a 14 horas, como todos los días, de lunes a viernes. La mejor música, la buena compañía de la radio, en tu lugar, en tu trabajo, en tu casa, estés donde estés. Somos tu compañía radial. En el Face tenemos a Mario Rodríguez, el mono volvió desde Urdampilleta. Mario, te mando un abrazo. Gracias, Marito, gracias. Estuvimos dedicándole el bloque musical anterior para Sealtiel, que tiene mucho calor hoy, porque claro, está en los pagos de Veracruz, en México. Y hace mucho calor por allá. Le manda saludito para sus compañeros de laburo.

0: de distribuidora Tirreno. También le estoy dedicando el bloque. Para Alicia de Urdampilleta, para Cami, Cami de Balcarce, para Tizi, León, para Marce. Gran saludito para Marcelo de la Torre, el One. Un abrazo, Marce. Le estamos dedicando el bloque también para José de Bolívar. Estuvimos con la música de Callejero Fino para Sebastián de Balcarce. Amor clasificado de Rodrigo, se lo estamos dedicando para Cecilia de Otamendi. Los Forasteros, una y mil veces, dedicado para el geniazo, para el Lauti de Balcarce. Presentó el bloque musical anterior.
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0: Seguimos recorriendo el WhatsApp, pero tenemos audio. ¡Hola!
3: ¿Cómo va, Jota? ¿Todo bien? Que tengas un excelente martes.

0: especialmente para el Topo, Topo de Bolívar. Pero el tema, sos un botón. Dale, un abrazo.
1: Un abrazo para el amigo Chucky. Abrazote, mi loco. A ver, ¿qué más tenemos por acá? 22-66-44-44-83.
2: Gracias, corazón, por los temas que me pasaste. Te quiero, corazoncito mío. Besito, besito.

0: agradable. Te quiero mucho.
1: Gracias, mi vida. Vos también sos agradable. Sos muy simpática. Y gente así es la que uno necesita en la vida. Así que bueno, Irma, que está agradeciendo.

0: Bueno, ya nos estamos yendo de Bolívar. Así que le mando un saludito para toda la gente de Bolívar, Urdampilleta del Valle, Carué, a la gente de Dudignac, a toda esa linda gente que nos hizo el aguante en estas 3 horitas y media que estamos al aire en aquellos pagos. Y bueno, para la gente de FM Sol, vamos con la Mona. Esto es la Mona Jiménez Luna, solicitado también por la gente por allí de Bolívar, creo que era. A ver.
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0: Acá está, para los muchachos de la obra de Bolívar. Los espero mañana, pasadita a las 10 de la mañana. En toda la cadena, menos en FM Sol, seguimos.

0: Última media hora de programa, seguimos en vivo. Esto es Ponele Pila en Cadena, desde Balcarce, Buenos Aires, para toda nuestra fantástica cadena de radios. Línea de comunicación 2266-44-4483, repito, 2266-44-4483. Agradezco a Liliana Cecchiano, la J Balcarce presente. Liliana. En el WhatsApp seguimos recibiendo mensajitos. Por aquí tenemos a quien, a ver.
1: Hola J, buen día. Marcela de 9 de julio. Bueno, que te mejores prontito. Acá te estoy escuchando, recién llego de trabajar. Besitos para todos.
0: Pero yo estoy re bien. Tengo congestión, estoy un poquitito con la nariz tapada, nada más. Estoy re chévere yo.

Almorzando. Somos Luis y Graciela, de 9 de julio. Acá con la nieta Milagros. Bueno, que tengas un hermoso día, nos dice la gente de 9 de julio. Muchas gracias, Luis, Graciela. Muchas gracias, Milagros. Un besote grande para los tres. Y gracias por estar en compañía de la radio desde 9 de julio. Gracias, Nenina de Otamendi. Gracias por estar todos los días, Nenina. Gracias, Marcela, también de 9 de julio. Hola, Jota, buenas tardes. ¿Me podrías pasar un lindo tema? Que estoy en mi trabajo. El día está hermoso. Soy Mariana de Dolores. Ahí me mandó una fotito, Mariana, que hay mucho solcito. Bien, buenísimo entonces. En Dolores hay sol. Hola, Jota, buenos días. Acá en Miramar, día gris. Y una leve llovizna. Me pasarías un tema de Mario Luis. Muy linda música hoy. Esther de Miramar, gracias. Y viste, siempre tratamos de pasar música diferente, Esther. Por eso es como que siempre.

que marquen la diferencia, porque si pasamos todos los días lo mismo, ahí es cuando cansa. Bueno, es lindo que la gente note, de que no pasamos siempre la misma música.

0: Martina, tenemos a Luke Ray Karina, ladrón. La única que pide siempre lo mismo es María. Ana de la 17 Balcarce. No, estaba pensando, viste, porque recién me dijeron qué linda música que estás pasando hoy. Hay gente que siempre pide lo mismo, pero bueno. Tratamos de darle bolilla, viste. Como Ana, Ana de la 17. Nah, mentira, mentira. Anita.
1: Gracias, Jotita, por haberme pasado el tema del inicio hasta el sol de hoy. Te cuento que Karen me mandó un video bailándose todo, a full. Pero esa chica era como una electricidad en el cuerpo, le había agarrado, Jotita. Bueno, te mando muchos besitos. Ana.
0: Ahí estábamos peleando, Anita, porque se venía el mensajito de Anita. Y la estaba peleando a María porque se venía el mensajito de María.
2: Aquí hace cortita tarde, pero seguro acá te estoy escuchando. Se me hizo tarde hoy, pero te estoy escuchando. Pásame algún tema lindo, puede ser. Besitos, María, que tengas buen martes.
0: Muy bien, espectacular, perfecto. Ahí la tenemos a María. La tenemos a Anita, la tenemos a Cari. Que se baila todo, Cari. Tanto le chifla el monio.

nariz de alpargata, la cotojardo, que me estuviste sacando el cuero ayer, pero bueno, ¿qué va a ser? Nariz de alpargata, le dicen ahora, ¿sabías? Por lo mentirosa. ¡Ponele pila, joda la mona!

0: Ayer no estuvo y hoy tarde. ¿Qué está pasando con la monita? Monita, no te haga la viva,
1: El otro día me sacó ella barriéndole la entradita de la casa. Y bueno, viste como todo pega una vueltita. No sé, dice que el marido le pegó una garroteada, ¿no?
0: No, no. Ah, pero pará, ¿de qué forma?
1: Me fui a Mar del Plata ayer, Jota.
0: Ah, pero no, no mandaste desde Mar del Plata. ¿Qué te pasó? En Mar del Plata, en la Quiaca, vos tenés que mandar el mensajito igual. Porque tu club de fans te extraña, monita.
2: ¿De dónde sacan tanta boludez para hablar en la radio, te?
0: Hasta los oyentes tienen club de fans, aunque ustedes no lo crean. Martín de 9 de julio, preguntaba, che, ¿y la moneda? ¿Dónde anda la moneda? ¿O no, Martín?

Buen día, tarde pero seguro, Walter. Mirá vos, che, ¿a qué hora está apareciendo Walter del lavadero La Merced? ¿A vos te parece? Un poco más y me dice, chao, J, hasta mañana. Nah, mentira, igual. Igual me gusta, me gusta que aparezca, no importa a qué hora, si temprano o tarde, pero con que esté el mensaje listo, buenísimo.

Porque está el sol completito, redondito, redondito. Bueno, gracias a la gente de 9 de julio. No firmó el mensaje, así que no hay tema. Igualmente vamos a ver hasta dónde llegamos. Buenas tardes, Jotita, te estoy escuchando. Cristina de Balcarce, la Fanta y ponele pila de mil. Y la Monita, ¿estará escuchando? Un abracito para ella. Buenas tardes para vos, un abracito, loquito lindo. Genio, dice por acá. La señora, señorita, señoraza. Cristina de Balcarce, que fue una de las que le sacó el cuero ayer. A la Monita, mi amor. Tema musical, cumpliendo pedido. Ya estamos terminando casi. Esto es la FH Mendy para Anita de San Manuel. Un beso grande para Anita, bienvenida. La música sigue sonando para que vaya.

0: tal? ¿Cómo están? Les habla Lili Ceballos y te invito a escuchar Estos Enganchados. Por acá, por la Fanta 106.1.
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2: Ahí tenemos a Lili Ceballos de Cortina Musical. Los Enganchaditos de Karina. Le mando un gran saludito, como hacemos todos los días, a Lili Ceballos, que...

0: hicieron o no. Muchacho, hagan eso que le estoy diciendo. Me tienen que contar a quién le dieron el besito en esta parte final. Mientras yo espero, Mario Luis. Oh, pero ¿cómo estamos hoy? Mario Luis aún es joven, señora. Dedicado para Esther de Miramar.
1: Todo mi amor para usted, señora.
0: Señora, ¿qué dice, señora?

Onda, buena onda. Eso es lo que tenemos todos los días al hacer el programa. Para aquellos que están tristes, están aburridos, que están pasando por alguna situación complicada en esta vida complicada.

0: aquellos que escuchan la radio siempre, a la mañana, a la tarde y a la noche. A las firmas comerciales, mil gracias. 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Todas estas firmas presentaron Ponele Pila en Cadena. Vamos con los últimos mensajes.
1: Gracias, Jotita, por pasarme el tema de la 2001, cuando te enamores. Besito, Julia Valgarce. Y un saludito para Pablín.
2: Gracias por tus hermosos saluditos, Joti. Acá, llegando a buscar a Bren para salir a pedalear. Te mando un besote. Besitos, besitos.
3: Buenas tardes, Jotita. Buen martes para todos. Martín, el bicicletero loco de 9 de julio. Vamos, vamos, a ponerle pila. Un día hermoso con 9 de julio.
4: Gracias totales, Jotita. Abrazos gigantes. Te quiero mandar un abrazo gigante para todas las enfermeras y enfermeros, todos los médicos que cuidan nuestra salud, día nacional de los enfermeros y las enfermeras. Y para los que me atienden a mí, bueno, mi cariño, mi amor, mi gratitud para todos que están bien, siempre me atienden y me han atendido, ¿no?

0: re abandonada, mandándote mensajes, escuchándote, no. ¿Me quedes sola, Martí? Jota, me trabé. Me quedé sola, Brendita se me juntó, entonces me cuesta encontrarte. Acá te escuchamos con mi marido, él siempre te escucha cuando vuelve del trabajo por la radio, del auto, pero bueno. Acá, como siempre, Marisabel de 9 de julio. Mandame un tema bien con el estímulo para arriba. No te olvides, siempre te escucho, pero me cuesta mandarte mensajito ahora.
1: Bueno, gracias a Marisabel de 9 de julio. Gracias también a Martín el bicicletero de 9 de julio. Cami de Balcarce, Bren de Balcarce, que está perdida, Brenda. Feo lo que hace Brenda conmigo. Mi ex amiga. Bueno, Cami está haciendo bien los deberes, así que por ahí vuelvo a retomar una amistad linda con ella. Bueno, también gracias a Chachito de Balcarce. Hola, Jota, que tengas un buen martes. Solo para saludarte. Abrazo grande, Colo de Balcarce. Gracias, Colito. Te voy a estar dedicando el último tema. Hola, Jota, buenas tardes, buen martes. Claudia de Ataliba. Hola, Clau, y chau, Clau. Que tengas un lindo martes.
2: Jotita, buen día. Che, pasarle un mensaje acá a Esteban que arriba del techo no puede clavar. No sé qué le pasa, no puede clavar, no sé, hace mucho con los clavos, no sé. Hace un temita acá, estamos en el campo. Che, qué problema.

tipo se da grandes lujos. Buen provecho, Cris. Saludito para vos y para Nelly. Hola, Jotita. Pasá un saludo para Alejandra, Martín, Marta, para John, Esther y Oscar. Emanuel de Tres Algarrobos, ponele pila. Me alegra escuchar tu radio. Qué bueno. Bueno, esa es la idea. Que te alegre escucharnos. Mirá que se viene un programita en las tardes. Ya vamos a estar anunciando cuándo arranca. De martes a viernes, desde las 15 horas y hasta la hora 17. Así que esperemos que la gente de Tres Algarrobos, la gente de 9 de Julio, la gente de Balcarce, Otamendi, formen parte del programa que se viene. Se come a mi sobrino. ¿Quién se come a tu sobrino? Pará, no entendí. ¡Ah! ¡No! Ya entendí. Che, Sandro, dejate de jugar.

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Ah, seguía peleando a Grace. Bueno, gracias a esta personita que nos pregunta por el servicio de Evolugio. Hola Jotita, buenas, lindo día, con un poco de viento, Marcelo de Ataliva. Hola Marce, te dedico el último tema.

pasa, porque ella no tiene los bolseos que tengo yo. No, te pasa, la mona. Y sí, Jotita, mi marido anoche me dejó re mal. Qué noche.

0: gracias por la canción. Me la escuché, la bailamos toda con mi nieta Martina. Un besito, que tengas una buena tarde y lo volvemos a encontrar mañana con la Fanta. Arriba la Fanta, ponele.
1: Son las 2 de la tarde en punto.
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0: Es la hora 14:42 minutos.
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1: Son las 3 de la tarde en punto.
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Hola, ¿qué tal? ¿Cómo están todos ustedes, mis locos, mis locas, divinos, divinas? Enjoy. Welcome. ¿Cómo es que les va por ahí? ¿Todo en orden? Fantástico, entonces. Mi nombre es Ángel. Estamos encargados de aquí en adelante por el espacio de 60 minutos de compartir sonidos internacionales en el aire de tu radio. ¿Cómo están? Bienvenidos. Enjoy. Qué bueno poder encontrarnos para disfrutar estos sonidos.

suena, ¿verdad? ¿Cómo andan? Gracias a todos los medios que nos retransmiten. Enjoy, mis amigos. Gracias por ponernos en el aire de tan lindas radios para llegar a vos. Loco, loca, divino, divina. ¿Qué andas haciendo? ¿En la casa? ¿En el laburo? ¿En el auto? ¿Dónde andamos?

Estamos en esta décima temporada, mis locos, mis locas. Como siempre, estamos presentando en el aire programa una buena sensación de radio. La propuesta radial que viene de lunes a viernes en este punto horario para encontrarnos, disfrutarnos, encendernos, subir el volumen.

Ese, sí, traemos unas canciones. ¿Trajeron el lento? No, te lo puedo creer. Uy, llamar a la vecina, llamar al vecino. ¿Trajeron el lento de verdad? Ah, mira, qué bueno. ¿Qué canción trajeron?

Muchos saludos a un gran amigo que tengo ahí en Santa Fe, en Ataliva, que cumplió años, tarde pero seguro, nuestro amiguito que tenemos ahí en Ataliva. Bueno, feliz cumpleaños, mi loco, que realmente la hayas pasado muy lindo junto a tu familia, el hijo de nuestro director que tenemos ahí en Ataliva, en FM Impacto. Así que bueno, para vos, mi loco, el abrazo grande, anda preparando los juegos y juntando guita, Así perdés. A ver si este año podemos ir a... No sé, lo veo medio difícil, pero bueno, vamos a ver.

Un saludo para Concepción. ¿Cómo andan mis amigos? Ahí nos están mandando muchos mensajes de Concepción, ahí en Corrientes. Gracias mis amigos por elegirnos, sobre todas las cosas, encender la radio para encontrarnos. Nos mandan videos que nos están escuchando. Realmente muy atentos por aquellos lares. Un saludo grande, Corrientes, Concepción. Gracias por retransmitirnos y gracias a toda la gente ahí que nos elige cada día para encontrarnos. Ahí está la música de Aha, You Are The One. Qué clásico, ¿eh? Enjoy.

0: muchachos, vamos a disfrutar. Muchachas también, ¿no? El lento. Sí, hemos traído el lento. Olvídate. Una gran canción para compartirla junto a vos en esta edición del día de hoy, en este primer bloque. Así que bueno, ¿no tenés con quién bailar? Bueno, llamamos ahí al vecinito que tanto te gusta, a la vecinita que tanto te gusta, y le invitas a compartir un buen momento, ¿eh? Y qué mejor acercarnos bien despacito para disfrutar esta gran canción. Bailamos un ratito, nos miramos y nos decimos algo. ¿Les parece bien? Y bueno, ¿no quiere el vecino? Ahí está, ella es María Carey. Escuchala, mira.
1: And I want to sing it for you guys tonight. 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
0: Bueno, ahí te dijo, llama a la vecina. Bueno, mis amigos, María Carey, con este With You.

Y el primer bloque, mis amigos, ¿eh? Viene aterrizando la música de Adal. ¿Se acuerdan de esta canción, no? 2024, la versión remix para este primer segmento. Casi estamos terminando este primer segmento, esta primera oportunidad de encontrarnos. Décima temporada, mis amigos. En el aire programa, una buena propuesta que llega a vos desde Necochea, Costa Atlántica, hacia todo el país.

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mis amigas. Locos, locas, divinos, divinas. Segunda oportunidad de encontrarnos en esta edición del día de hoy. Como siempre en presentación, Fernando Duarte. Las voces que me acompañan, Patricia Penici.

Rafaela Santa Fe, nosotros lo inmortalizamos con el programa En el Aire. Mariano Peralta, de Santa Rosa Corrientes, director de FM La Ley.

bueno, che, si están todos distraídos, ni saben lo que dije. Bueno, olvídate, no pasa nada. Está bien que nos retransmiten en gran parte de la Argentina, pero escuchan la música, mini. Pero no sé si no bajan la música, creo que yo hablo, mira. O sea, la música no, la radio. Y cuando pongo la canción, ahí lo suben. Y sí, bueno, me puedo equivocar y puedes. Y sí, a veces nos equivocamos a propósito para que no piense que somos perfectos.

Está buenísimo poder escuchar estos sonidos. No sabés los temas hermosos que hemos preparado para esta segunda edición de esta edición del Día de Mis Amigos. Quédate con nosotros, divina, divino. Vamos a tratar en lo posible de pasarla bien junto a vos. Porque aquí llegamos los otros, como dicen los niños. Bueno, ahí está el Freddie Mercury. Una edición especial para este segundo segmento. Si recién te enganchás con nosotros, divino, divina. Bienvenido, bienvenida. Estás en el lugar correcto para escuchar buenas canciones.

qué linda página tiene ahí la gente de FM Goya, ahí en Goya Corrientes. Hoy estuvimos, nos mandaron el link para que la chusmeáramos y estuvimos escuchando un rato. Realmente está muy, pero muy buena, así que felicitaciones. Los escuchamos a todos online, ¿eh?

Ha sido un placer enorme haber compartido junto a todos ustedes grandes canciones internacionales. Mi nombre es Ángel. Te espero la próxima. Que te vaya bonito. Para vos, loca divina, gracias por estar ahí. Te dejamos besotes en el cuello. Para vos, loco divino, gracias por estar ahí. Fuerte perdón de manos. No olvides que la vida pasa muy deprisa para andar tomando vinos baratos. Chao, que te vaya bonito.

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0: Las 5 de la tarde en punto.
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0: Son las 6 de la tarde en punto.
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0: Son las 7 de la tarde en punto.
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Hola, hola, hola, hola, hola, hola. Muy buenas tardes para todos. ¿Cómo estamos? Hoy día martes, ¿eh? Muy buenas tardes, ¿cómo le va? ¿Cómo anda toda la gente linda de Monigote? ¿Cómo estamos? ¿Cómo estamos hoy, eh? 19 grados de temperatura. Hoy está más o menos, ¿eh? Mañana vamos a ver cómo va. ¿Cómo anda hoy en el día martes 12 de mayo, eh? Ya nos vamos pisando casi la mitad del mes, ¿eh? ¿Eh? ¿Cómo anda toda la gente de toda la región? Acá estamos, como siempre, al pie del cañón, compartiendo estas dos horitas locas que tenemos, ¿eh?, para todos ustedes, ¿eh? Ya vamos a estar también, con toda la cartelera, vamos a ir largando. Ayer me quedé ahí, che, hacía mucho frío ayer, pero bueno, me quedé conversando un rato con la gente que me mandaban mensajes, pero bueno, acá estamos, ¿eh? ¿Eh? Ya vamos a estar saludando a toda la gente, como siempre, la gente de Tacural. Estamos ahí siempre saliendo en la FM 93.1, la radio de mi pueblo, ¿eh? Después estamos saliendo en la FM Impacto 93.1 de Acaliba. Y después estamos saliendo en la 94.7, ahí de mi amigo Riboldi, ¿eh? Tiene, dice que, no sé qué tiene, ¿eh? Tiene una pata en el cajón y la otra en la cama. Bueno, acá estamos, ¿eh? ¿Cómo le va a toda la gente linda, de toda la región que lo está escuchando a través de la aplicación de la radio y a través de las otras FMs que estamos saliendo en este momento? Comenzando con Facundito, todos enganchados.

0: es el día de la enfermera, Que la pasen bien, trabajando como siempre en todos los hospitales, gracias a ella los atienden, Así que Jorgito Riboldi, anda al hospital que las chicas te van a estar atendiendo,
1: El señor

0: Apareció el loco de Matías Pérez, a los gritos.
1: Volvé por los chicos.
0: Como siempre.
1: Ahí va.
0: El barrio del silencio.

0: Apareció el tigre, apareció el tigre. El barrio, el silencio.
1: Buenas noches, ¿cómo le va? Miguel.
0: ¿Cómo anda?
1: ¿Cómo anda usted?
0: Bien, acá estamos.
1: Fresca la noche.
0: Lindo pa' coñá.
1: Yo recién llego a los pagos allá de Lema, anduvimos dando una vuelta por allá.
0: Ah, ¿sí?
1: Y bien nomás llegué.
0: Recién llegado.
1: Animal de chamamé
0: nomás. Animales nomás. Se ve que le falta un traguito a este señor.

0: barrio del silencio.
1: ¡Chupe, chupe, chupe!
0: ¡Corazón! Para la gente de Tacural, vamos. Gente de Moiseville, arriba que se viene ahora el 24 de mayo, junto a Jorge el Muñeco Daniel, junto a Omar Chávez. ¡Oh, mi amigo Chávez!

Ahí les mando un saludo muy grande para la familia Pérez. Mi amigazo. Ah, mira, siempre me olvido la gente de Aldado, porque siempre me escuchan allá. Siempre me olvido. La que tiene el número de teléfono en la radio, que ni siquiera que me manda un mensajito al teléfono mío. Miguelón. Miguelón Uspron. Mándele a la gente allá que manden un mensajito al número de la radio. Yo se lo voy a decir, pero a lo mejor la gente, viste, grande, no alcanza a oír el número, Entonces el que lo tiene, que se lo pase. Entonces ellos son más inteligentes, viste. A lo mejor si entienden un poquito el teléfono, van a mandar un mensajito o me van a llamar, por supuesto, de donde sea. 3493-516135, para la gente de Colonia Aldao. No solamente de ahí, de todos lados, El que lo tiene, que se lo pase al amigo.

0: Creo que la otra semana ya cae 24, ¿eh? Para la gente que le gusta ir a Moisés, ¿eh? Después seguimos con los amigos, ¿eh? Porque esto está lindo, se está poniendo lindo, ¿eh? Pero mientras tanto vamos a vender un poquito.
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0: Para el 24 de mayo también los invito, los invito a ir a Colonia Tacural, para todos los paisanos que les gusta la doma, después seguimos, sí, porque esto está lindo, se está poniendo lindo,
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gracias por salir los músicos. Muchísimas gracias. FFB 179, dominio, gol gris. Muchas gracias.

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aplauso, aplauso, aplauso, aplauso en alto para el cumpleañero, para el amigo Emilio. Está festejando su cumpleaños junto a sus amigos, seres queridos, en esta tarde del domingo, sí señor.

Vamos a continuar. Estamos grabando también en vivo para que quede como recuerdo el cumple del amigo Emilio. Ella solo es una niña y no sé lo que le pasa. Aún no ha cumplido los 15 y se siente ilusionada.

Bueno, llegamos de vuelta, acá estamos. Lo dejamos un rato que escuchen. Es lindo estar mientras estamos preparando algo para la olla, mientras tomamos unos matecitos y escuchamos estos hermosos chamamecitos que son de los Reales del Litoral en vivo 2026. Lo nuevo, lindo. Yo también me fui ahí a hacer algo. Mientras escucho los chamamecitos.

Ni quiero ver los de Boca, eso me hicieron agarrar una enfermedad el otro día, ¿eh? Y como estaban bien, ya empezaron a hacerse los boxeadores ahora en la cancha, pegan todo eso de Boca. Ya no los miro. Y el otro me pasa la captura de Boca.

0: Aplausos, señoras y señores. En alto para el cumpleañero, por mucho, pero mucho año más, al amigo Emilio.
1: Aplausos y no sé. ¡Aplauso! Ah, no, están todos.
0: Le vamos
1: en
0: a invitar al cumpleañero que diga unas palabras.
1: ¿De qué se ríe usted? No, no se ría.
0: Allá el micrófono de Chacho, ahí sale voz de hombre.
1: Epa. Mero raro este, ¿eh? De voz de hombre, dice. Mero raro.
2: Buenas tardes.
1: Sí.
2: Gracias a todos los presentes. Si están acá es por algo, así que salgan a bailar porque si no, no le invito más. Gracias, gracias Ramón.
0: Gracias a vos, amigo, gracias por tenerme en cuenta y bueno, al deseo.
1: Y el otro acá dice, mañana juegan los de River. Bueno, ahí están los de River, allá colero están.
0: Vamos a continuar. Vamos a seguir bailando, ya se viene nuevamente.
1: Mañana le van a pegar una desplumada.
0: Vamos a continuar.
1: Ahí está la gente de Monigote.

ya los vamos retirando hasta mañana, mañana miércoles, ya estamos en la mitad de la semana, mañana si Dios quiere, no pasa nada, acá vamos a estar, y si veo que pasa música nomás es porque no estoy, dijo el chavo. Bueno, así que los reencontramos mañana si Dios quiere, gracias a todos los que me han llamado, y aquellos que me han mandado un mensaje, Bueno, chau chau, los reencontramos mañana si Dios quiere, que la pasen bien.

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0: Son las 9 en punto.
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